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0: es la hora que marca nuestro reloj?
1: 8 de la mañana, 30 minutos.
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1: Hola, hola, ¿qué tal? ¿Cómo están todos? Bienvenidos una vez más a una nueva edición más de este su programa En Busca de Almas Perdidas. Un programa que realmente parte importante de él lo hacen ustedes, con sus cartas, con su correspondencia, con los llamados telefónicos, ¿ya? Y con todo realmente lo que ustedes necesitan saber. Hoy día, 29 de este mes de mayo, estamos saludando a todas las Hildas que hoy día están de santo. Mañana 30, si mi calendario no me equivoco, Fernando y Hernán. Pero ¿cómo son las Hildas? Hilda siempre se caracteriza por ser una mujer práctica y a veces un poco brusca. Disimula una energía formidable y una voluntad de hierro bajo su aparente dulzura. Originalmente, a veces es irreflexible, ¿ya? Cuando se pone terca la Hilda, uy, uy, uy, son bastante tercas. Pero siempre es una mujer a veces reservada que expresa muy raramente sus sentimientos. Su número de suerte siempre va a ser el número uno. Su día, el domingo. Su metal, el oro. Ahí están las características para todas las Hildas que hoy día estamos saludando. Vamos ya a los sueños, para que usted vamos avanzando bastante rápido en el programa. Dice así, este fue por mensaje de texto. ¿Sabe, profesor? Sueño que se me caen los dientes, ¿ya? Pero una vez que se caen, vuelven a nacer. Yo he averiguado por ahí y cuando son los sueños que se caen los dientes o se estropean, es un muy mal sueño. Pero ¿sabe qué? A mí me ha ido bastante bien. Tengo un buen pasar económico. Me casé hace pocos meses, así que yo pienso que debe ser algo que están equivocados los libros. ¿Por qué se me caen los dientes y luego vuelve a nacer otro? Por favor, ayúdeme. Se despide usted, un hombre que le tiene bastante fe. A ver, está bien lo que dicen los libros, y generalmente tener dientes sanos significa riqueza, fortuna, salud, mejora la situación económica y desahogo. Cuando tienes los dientes en mal estado o deteriorados, significan preocupaciones, pérdidas de dinero y de bienes, ¿ya? Cuando tú sueñas que se te caen los dientes, son enfermedades de un familiar. Pero cuando en el sueño nace un nuevo diente, significa que la familia va a aumentar. ¿Eso qué quiere decir? De que realmente dentro de los próximos meses, o si es que ya no está, te van a anunciar que vas a ser padre, y eso es una gran felicidad. Les recuerdo siempre que si usted tiene algún sueño, tiene algún problema, tiene algo que realmente le incomode, ya como nuestra radio controladora, ya que está desesperada con la música de fondo ahí, llámenos. Siempre es bueno saber el origen del problema, el por qué muchas veces usted no lo puede solucionar, por qué no puede salir adelante, por qué de repente cada vez que intenta hacer algo siempre es un rotundo fracaso. Si usted no consigue esas claves para poder triunfar, venga a verme. Siempre en la segunda y última parte final del programa les entrego mi dirección.
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1: Vamos ya a la siguiente carta para el día de hoy. Dice así, sabe, profesor, le escribo bastante angustiada porque realmente tengo una gran pena. Resulta de que mi hija, ella es bastante joven, tiene 28 años, ¿ya? Y se ha superado bastante bien. Le cuento de que ella siempre ha sobresalido en todo lo que pone mano. En el colegio, de que la puse en el colegio hasta que salió de la universidad, prácticamente ella fue la mejor en todo. Y resulta de que ella es bastante aplicada. Y le contaré de que entró a un trabajo que tiene ahora, que es ejecutiva de cuentas. Resulta de que las cosas han ido bastante mal. Con decirle de que ahora mi hija no puede dejar el alcohol. Deja los tratamientos de los doctores botados. Ya le han llamado la atención hartas veces en el trabajo porque siempre llega con hálito alcohólico. Y resulta de que ella me dice que no lo puede resistir, que es algo más fuerte que ella. Le han puesto el Pele, está en tratamiento, le han puesto una cantidad de remedios y sabe que parece que tomase con más ganas. La otra vez le dieron unas pastillas y sabe que, profesor, se las tomaba con vino. Ya no doy más. Mi hija es bonita, es bastante bien parecida. Aquí en la carta le mando la fotografía de ella y usted se dará cuenta que es una buena muchacha, no es mala. Yo quisiera que me dijera qué realmente es lo que tiene. ¿Alguien le hizo algo? ¿Lo está haciendo por rebeldía? ¿Porque el pololo la dejó? Quiero que sea lo más sincero posible conmigo. Se despide una madre muy preocupada por saber de su hija. Yo te voy a contarte algo. Lo que tiene su hija se llama tabacazo. Y eso generalmente se lo dan a las personas cuando quieren hacer maldad. Personas como tu hija, realmente criadas como ella, son bien pocas. Pero ella comete grandes errores. ¿Sabes lo que pasa? Porque ella siempre ha sido buena en todo, ¿ya? Y lamentablemente siempre ha pasado por encima de los demás. Tu hija a veces es arrogante, es petulante. A veces pasa a ser hasta prepotente, no sabe pedir las cosas. Es una niña que, aunque tú no lo creas, tan bien la ha ido y es tan buena en lo que hace que de repente le pasa la cuenta bastante pesado. Ella no se mide, ella cree que todos tienen que andar al compás de ella. Si ella dice ay, tienen que estar todos encima de ella. Y eso realmente por envidia se lo dieron en el mismo trabajo. Y resulta que te voy a contarte más. Esta niña ha estado hartas veces a punto de quitarse la vida. Porque muchas veces la gente que está tabaqueada, la gente que tiene todo esto, al verse desesperado, al verse que realmente no tienen solución o no ven solución aparente a su problema, muchos optan por la solución más rápida, que simplemente no molestar más. Feo es cuando toma el hombre, pero mucho más feo es cuando toma la mujer, aunque usted no lo crea. Y el trago está científicamente comprobado y demostrado que el trago en las mujeres hace un daño aún mayor, aunque usted no lo crea. Y realmente eso es lo que le está pasando a tu hija. Ven a conversar conmigo. En menos de 21 días tu hija deja el trago. Pero lo otro, tú ven a conversar conmigo porque tu hija no cree absolutamente en nada.

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1: Vamos ya a la siguiente carta para el día de hoy. Dice así: ¿sabe, profesor? Yo estoy bastante mal y quisiera que, por favor, usted me orientara para tomar acciones legales. Le contaré que tengo una alergia bastante grande. En su principio, cuando me la trataron por una psoriasis. Y ahora, ¿sabe qué? Fui al doctor y quedé peor. Antes era algo poco, pero ahora, aunque usted no lo crea, ¿sabe qué? Esto me dio una crema, me dio una glánula a tomar, y resulta de que esto me empeoró. La cara la tengo sumamente hinchada. Aparte, las manos me supuran idénticamente igual mi rostro. Yo quisiera que usted me dijera si realmente esto es culpa del doctor, esto es culpa de algún mal, o qué realmente es lo que está pasando aquí. Porque, como le vuelvo a decir, las manos las tengo prácticamente igual que si me la hubiese quemado con agua hirviendo. Me corre una agüita, pero prácticamente es desesperante la picazón que tengo ahí. Se me está pasando para la cara, tengo en el cuello, tengo en los codos y en las rodillas y en la espalda, prácticamente está avanzando muy rápidamente. De que fui a ver a este doctor, profesor, las cosas empeoraron. Por favor, dígame qué debo hacer, si usted conoce algún secreto, alguna pomada o algo que yo debo tomar, porque realmente el remedio que me dio él me hizo bastante mal. Se despide de usted un hombre muy preocupado por su salud. A ver, en primer lugar, usted no ha ido a ver a ningún doctor. Hay mucha gente que se hace pasar por doctor. No crea usted, y esto queda para todos los que realmente me están escuchando, nuestros fieles auditores, que una persona, porque se ponga una bata blanca o se ponga una cotona blanca, es doctor. No, no toda la gente dice ser lo que realmente es. Usted fue donde una persona curiosa. Usted fue ante una persona que realmente se ponía una bata de estas cotonas blancas y realmente le dejó la pura embarrada. Vaya donde él, explíquele su problema, a ver qué va a sacar en blanco. No va a sacar absolutamente nada, aunque usted no lo crea. Usted me dice si me hicieron algo malo aquí, algo sí o no. La única persona que se ha hecho algo malo es usted, porque usted es bastante porfiado, bastante llevado su idea. Usted es un hombre bastante testarudo. A usted no le gusta gastar plata. Acá me ponen una parte de la carta que le cobró bastante caro para mejorarlo. Claro, esto no es un doctor de hospital, porque los doctores no cobran. Los doctores sacan planes, y sacan planes a través de Fonasa. Lo otro, los doctores atienden por bonos. Esas son hartas diferencias para que usted se vaya dando cuenta. Así que aquí va a tener que ir realmente a un hospital para que le corten esto. Esto es una psoriasis, por todas las características que me da, es una psoriasis que se salió de control. Aquí los doctores, con inyecciones, antibióticos y remedio, te tienen que controlarse esto, porque la psoriasis no tiene remedio, solamente tiene tratamiento. Cuando usted vaya a algún lugar, usted tiene que asegurarse, primero que nada, que no le digan que es algo de lo que no son. Lo otro, tiene que tener mucho cuidado, porque quien diagnostique y recete una enfermedad sin ser un doctor está haciendo uso ilegal de la medicina, y eso es penado por la ley. Así que tienen que tener siempre un cuidado especial. Lo otro que yo le digo a las mujeres, que cuando vaya a alguna parte, por nada del mundo, tienen que realmente hacer cosas indebidas, como sacarse la ropa para quemar un sahumerio, o de repente hacer cosas que usted ya me entenderá, para que se pueda salir algún tipo de mal. No, usted siempre tiene que ser muy cauta. Mire que yo en el consultorio últimamente he escuchado de todo, así que

0: Cuando vaya a algún lugar, por favor, tenga mucho cuidado.
1: Todavía no termina el programa. 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

0: Bueno, como siempre, en la segunda y última parte final del programa les recuerdo mi dirección. 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Ahí es cuando me encuentro yo. 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De 9 a 1 siempre me va a encontrar en la ciudad de Yungay, pero siempre tiene que ser día viernes. Eso sí, el segundo viernes de cada mes está cerrado. Si usted tiene una tarjeta mía, por antigua que sea, una tarjeta de mi compañero, mi colega que trabajaba en Chillán, la tarjeta le sirve idénticamente igual para conversar conmigo. Si usted está enfermo, tráigame las primeras aguas de la mañana, me refiero a las orinas. Si quiere saber por alguien o por algo, la fotografía siempre es bastante buena. Y si siente muchas cosas raras en su casa que no tienen alguna explicación, puede sacar un puñadito de la entrada de la casa o de alguna planta y me lo trae a la oficina y no hay ningún problema en revisar esa muestra. Me preguntan si me quedan pulseras. Sí, pulseras están llegando y solo las personas que están inscritas y previamente tienen un abono para ellas. Hay pulseras, pero solo las personas que se encuentran con inscripción. Para ello, pasen por la oficina las fechas que se le dieron para que usted la retire de forma normal. A lo mejor usted conoce a alguien que lo está pasando mal, simplemente está metido en el vicio del alcohol, las drogas, o simplemente no puede salir adelante, invítelo a escuchar el programa. Siempre nos va a escuchar en este mismo horario y en este mismo punto del dial. Lo que yo siempre les digo, yo trabajo solo, no ando por los campos. 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Por la sintonía prestada en el día de hoy, las muchísimas gracias y será hasta mañana.
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0: 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Bienvenidas y bienvenidos a la mañana que llega más en Radio La Voz de Yungay, en la 102.7 de la frecuencia modulada. 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

Llega el viernes, sí, llegó el viernes. Hoy mucho frío, hoy día está bastante heladito. Le puedo decir que tenemos 8 grados a esta hora. Sí, se siente. El frío está presente. Ya. Bienvenidas, bienvenidos. Ya comenzamos a disfrutar de esta nueva jornada. La última jornada de esta semana laboral, digamos, llamémoslo así. Y además también el último viernes de este mes de mayo del año 2026. Pasará la historia este mayo. Pasará la historia este viernes. ¿Por qué? No sé, por cualquier cosa, lo vamos a inventar. Oye, es un gusto poder llegar hasta sus hogares y ser parte también de...

y su familia, de su compañía, estar ahí en el trabajo también, en su local comercial, en su automóvil, ahí con la calefacción bien prendida, para que no se empañen los vidrios y para andar calentitos los chiquillos que andan trabajando ya en los radiotaxis de nuestra comuna. Sean todos bienvenidos también en la locomoción colectiva, los buses, en el tren. No, por aquí no pasa el tren, sí, pero alguna vez pasó el tren por acá. Los que pasan en los cohetes ahí arriba, en los aviones también los saludamos, a quienes están ahí en el taller mecánico, la vulcanización. Pucha, que pasan frío estos chiquillos, ¿eh? Ahí sí que pasan frío. Yo. Los fierros en la mañana cuando están en la... Ay, ay, ay, le encargo un golpecito de la punta de los dedos. Uy, uy, uy, qué duele eso. Me llegó a doler a mí. A los que cuidan los chanchitos también, bienvenidos y bienvenidas ahí en el sector rural, chiquillos y chiquillas, sean todos ya también integrados a nuestra programación, porque aquí comenzamos ya a compartir Emprende Vuelo esta mañana que llega más en la 102.7 de la frecuencia modulada. Los que van saliendo, que les vaya bien, que les vaya bien, que les vaya bien.

acá en nuestra región de Ñuble. Si usted va a ir a alguna comuna este fin de semana, va a salir por alguna razón, infórmese a través de Patrimonios. Hay una página, ahí la vamos a buscar, Patrimonios para este fin de semana. Y también, por supuesto, todo lo que son los panoramas a nivel comunal. Servicio del Patrimonio Nacional, a ver, hay una... Día del Patrimonio, aquí está, Día del Patrimonio, así se llama el portal, diadelpatrimonio.cl, y ahí aparecen todas las actividades para este fin de semana por comunas, ¿eh? Por ejemplo, si usted tiene que viajar a alguna parte y dice, ya, este fin de semana, ¿qué vamos a hacer? A ver, ¿dónde vamos a ir este fin de semana? Pongámosle por acá, a ver, alguna región, vamos a ir a visitar la región de Ñuble, ojo, que vamos a salir lejos. ¿Dónde vamos a ir este fin de semana? A ver, este fin de semana vamos a ir a la comuna de... ¿Dónde se ingresa la comuna? Déjeme buscar por acá. Región, día de actividad, modalidad comuna. Aquí está la comuna. Nos vamos a ir este fin de semana a Yungay. Ya nomás. ¿Qué es lo que hay por Yungay? Buscamos por acá en el buscador. Y nos encontramos mientras carga. Ahí aparecen todas las actividades. Hay hartas actividades también para este fin de semana. A ver si me las cargó por acá. Biblioteca. En la biblioteca hay actividades para este fin de semana durante todo el día. Y el día domingo también en la comisaría, la cuarta comisaría de Yungay, que además son 4 años consecutivos que tienen actividades también donde hay una muestra fotográfica y otra cosita más de todo lo que ha sido la historia y el aporte que ha tenido Carabineros y todo lo que ha ido creciendo también como institución acá en nuestra comuna. Actividades que son completamente gratuitas, y eso es lo importante, que todas estas actividades son completamente gratuitas. Museos, por ejemplo, que muchas veces la gente no va porque, no sé, porque son, no, por no gastar muchas veces se hace eso, ¿eh? Entonces, ahora no, porque ahora hay la posibilidad de que pueda entrar absolutamente gratis, abren sus puertas también para que vayan conociendo un poquito de todas las actividades. ¿Qué es lo que aparece por acá por Yungay? Miren, actividades en la biblioteca que están incluidas dentro de lo que es precisamente el portal, ¿eh? Porque aquí hay que inscribirse. Hay que inscribirse, pero también hay actividades, como le digo, que están abiertas al público. Pero estas son las como las oficiales, las que lograron inscribirse ahí en este portal. Taller de cerámica, crea tu instrumento de barro. Esto es... No, esto es en otro lado. ¿Por qué se me fue para el otro lado? ¿Por qué se me arrancó esta cosa? Oiga? Claro, a ver, aquí sí. Esto sí, rol de la mujer en la prehistoria. ¿Habrá alguien que tenga historia que lo habrá contado para saber si fue cierto o no? No, sí, ahí. Dirección Regional Serpat, Ñuble, sábado 30 entre las 15 y las 17 horas, Yungay. Esto es ahí en la biblioteca, ¿ves? Hay harta actividad en la biblioteca, esto es el día sábado. Entonces, también en la mañana de 10 a 5 de la tarde, ¿qué es lo que hay? Actividades para niños y niñas. También en la biblioteca, en ese mismo horario, el día sábado, estará también la biblioteca abierta con varias actividades. Público en general puede entrar entonces a todas estas actividades. ¿Qué otra cosa más diferente tenemos por acá? Sesión de estilo fotográfico, ¿eh? Del antiguo. Estaba mirando yo una foto acá de Camaño que tenía... estaba pero volado viendo en fotografía, una muestra fotográfica. Siempre las comparte él a través del Facebook, ¿eh? Yo me quedo, pero ahí pegado con las fotos. No conozco a nadie, pero rico ver fotos antiguas, esas blanco y negro de la plaza, algunas calles de Yungay, que cuando era otro Yungay. En algunas no ha cambiado mucho, pero ahí es lindo recordar. Ya, sigamos por acá entonces, Biblioteca Pública, Oreste Montero, todo abierto para público en general. Bueno, en específico no aparecen las actividades, ¿eh? Yungay, una foto con destino, sonoterapia ancestral, sanando cuerpo y alma y mente, premiación de la primera edición del concurso de dibujo y pintura Yungay en tus colores. ¿Mish? Pues que hay actividades para la comuna, además de lo que es precisamente la actividad que le decía yo de visitar ahí la comisaría, que también hay una muestra fotográfica y ahí van a poder ver también las lumas. ¿Y se guardan las lumas? ¡Oh! Las lumas. Ya no se usan esas cosas de ahora aquí, pistolas de agua. ¿Qué más tenemos por acá? A ver, déjeme buscar por acá si encontramos alguna otra actividad. Claro. En el mar.

0: marco del Día del Patrimonio, la Cuarta Comisaría de Yungay nuevamente abre sus puertas a la comunidad y les invita a visitar nuestro cuartel policial y así conocer parte de la historia de Carabineros de Chile en nuestra comuna. Esta visita contará con una exposición fotográfica, ¿ves lo que le decía yo? Muestra de vestimenta e instrumentos institucionales. Antiguamente la ropa era diferente, era como más gruesa. Ahora no, una ropa más ligera, más cómoda también. Dicha actividad se realizará el día sábado 30 y domingo 31 de mayo entre las 10 y las 12. Tempranito ahí para que vaya a darse una vueltecita en la mañana. Está aquí en pleno centro de Yungay, al ladito de la plaza. Así que están todos cordialmente invitados e invitadas a esta actividad del Día del Patrimonio Cultural. Así que hay actividades por lo menos acá en la comuna, no diga que no las hay, porque sí las hay, así que están todos completamente invitados y además que son gratis. Así que hay que puro irnos, ¿ya? Después no estoy diciendo que estoy aburrido en la casa, que no hay que mirar en la tele porque hoy todo el tiempo lo mismo. Ya me aburrió el TikTok porque siempre me aparecen las mismas cuestiones.
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0: Bueno, don Cristian Gordon, le damos el pronóstico del tiempo no solo para hoy, sino que también para mañana y pasado mañana y para todos los días de mar. Ya, pero no tanto tampoco porque después empieza a cambiar y después dice, no, va a llover este día y después no llueve y quedo por mentiroso. Pero como le digo, le vuelvo a aclarar, el pronóstico del tiempo no lo invento yo. Yo solamente reviso acá en un portal que se llama meteorred.cl. Cualquier reclamo o sugerencia, meteorred.cl. Con clave única. Ya. Para esta jornada tenemos nubosidad parcial variando a despejado. No creo que vaya a estar despejado. Lo vamos a dejar en nubosidad parcial. Algunos rayos de sol, nubes claros. Sensación térmica para esta jornada durante... ¿A qué vez? Las 9:17. Sí, como 7 grados. ¿Cuánto tenemos? A ver. Tenemos 8. Claro, se siente un poquito más frío de la temperatura. Eso es lo que le decía yo, que lo que era la sensación térmica. Lo que uno percibe. Hay gente que es más sensible al frío y ellos llegan a andar congelado cuando anda todo el mundo así en polera, pero hay gente que anda abrigada porque que tienen frío. ¿Ya? Esa es la sensación térmica. Para esta jornada la temperatura va a llegar a 17 grados a la máxima. ¿Qué pasa el día de mañana? Que es el día de los patrimonios. Se mantienen las mismas condiciones, ¿ya? Nubosidad, algunos rayos de sol, la temperatura también máxima va a alcanzar los 18 grados, la mínima va a ser de 6 grados, que se va a mantener por lo menos durante todos estos días, hasta el día martes, que tendría que subir un poquito más la mínima. Pero la temperatura máxima el día domingo va a estar un poquito más baja. No vamos a superar los 13 grados. Así que ese día yo creo que va a ser justificable que ande bien abrigadito, si va a haber alguna de las actividades. Bueno, la biblioteca es calentita y bien, le va a coger bien. La comisaría no sé si será tan calentita o no, pero hay que abrigarse, ¿cierto? Hay que abrigarse para ir a las actividades que tenemos acá en nuestra comuna. Y le vuelvo a insistir, si usted va a ir a otra comuna, infórmese también en el portal Día del Patrimonio, donde aparecen ahí por región, por comuna, todas las actividades que están inscritas ahí dentro de los patrimonios, ¿eh? Y hay muchas instituciones que también abren su puerta para que usted las vaya a conocer.

Oiga, a ver, ya terminamos el pronóstico del tiempo, entonces volvemos a lo habitual. Ya, ahí estaba el pronóstico del tiempo, entonces para estos días de lluvia, vamos a dejarlo para la próxima semana que podrían haber algunos chubasquitos, ¿ya? Felicitaciones para todos los jóvenes que participaron en el concurso de pintura del mes del mar. Destacada ahí Javiera Sáiz, que obtuvo el segundo lugar regional en el concurso de pintura Mes del Mar. Este importante reconocimiento refleja el compromiso y esfuerzo que Javiera ha puesto en el desarrollo de sus habilidades artísticas, representando con orgullo a nuestro liceo en una instancia de carácter regional. Como comunidad educativa, celebramos este logro y valoramos el arte como una experiencia o una expresión que fortalece la creatividad, la sensibilidad y la identidad de nuestros estudiantes. Oiga, qué lindo participar en los concursos de pintura, ¿eh? Muy, muy bonito vivir la experiencia de participar muchas veces en concursos regionales y son cosas que obviamente después uno atesora dentro de sus propios recuerdos y felicitar a cada uno de los jóvenes porque son instancias en que, aunque no se obtengan los lugares o el reconocimiento de sus primeros lugares, digo, la experiencia es bastante bonita, ¿eh? De salir ahí del aula, de participar, de estar representando principalmente no solo a su colegio, sino que también a la comuna. Así que felicitaciones a cada uno de ellos y siempre obviamente a mantener ahí su don del arte, pues sí, es una cosa tan bonita que no todos la tienen y que hay que cultivarla y nunca dejarla perder porque es muy bonito expresar también a través de ya sea de la pintura o de la música o de la poesía los dones que cada uno de los seres humanos tenemos, ¿cierto? 9 con 21 minutitos, ya pues nos vamos a la música. Aquí están los Ángeles Negros y los Peregrinos del Amor, los peregrinos del amor, y esta canción que se llama Y Volveré.

0: una pausa cortita y ya regresamos en la mañana que llega más. 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
3: Bueno, le damos la bienvenida al casero que nos acompaña en este siguiente bloque que compartimos, por supuesto, con ustedes también a través de internet en www.lavozdeyungay.cl y también, por supuesto, a través de nuestra señal en la frecuencia modulada, que es la 112.7 del dial FM. Sigo revisando por acá. Oye, me encanta la fotografía, sobre todo fotografías muy antiguas que muestran el Yungay de ayer, el Yungay de ayer. Estaba revisando por acá, como lo señalaba anteriormente, don José Eduardo Camaño Quiroz. No, no, el mismo Camaño, hay gente que se confunde, pensaba que era el diputado, no, el puro TikTok, no. Pero don José sí tiene ahí en su Facebook, comparte también con la comunidad a través de estas redes sociales todas las fotografías que él conserva del Yungay. Estaba mirando por acá, muchos cambios, por supuesto, que han ocurrido durante todo este tiempo acá en la comuna, a propósito que este fin de semana es el Día de los Patrimonios. La municipalidad se mantiene igual, prácticamente igual, no hay ningún cambio. Claro, a diferencia que ya hay unos árboles que no están, que se cortaron. El buzón, hoy se acuerdan los buzones que habían en diferentes puntos. Bueno, ahí en la municipalidad de frente había un buzón, porque la gente iba a dejar su cartita. Después, claro, venía el cartero con su llave, abría, tomaba todas esas cartas y después se distribuían. Entonces la gente, claro, tenía que comprar previamente las estampillas y después colocar las estampillas y las dejaba ahí en el buzón para que después llegaran a su destino. ¡Qué tiempo aquello! Hoy día, qué fácil es tomar el teléfono, escribir un WhatsApp y punto. O llamar también, porque todos tenemos hoy día teléfono celular. Antes era una carta, había que esperar un mes entero para tener la respuesta de la carta. Oye, juntémonos este fin de semana la carta.

0: Te llegaba como 3 meses después. Pero era así, así era. Y uno se acostumbraba y era como también romántico esperar ahí la carta cuando llegaba el cartel. ¡Aló! Decía, ¡aló! Partía uno en familia completa, los cabros chicos felices porque llegaba el cartero. Los perros no, esos nunca estuvieron felices. Nunca, nunca. Hasta que le agarraban mal a los carteros. Pero eran otros tiempos, otra vida que obviamente nunca volverá. Ahí estaba viendo también, por ejemplo, fotografías que hay aquí, que seguramente van a estar también dentro de los archivos de la muestra de carabineros que aparece precisamente ahí el cuartel con un funcionario. Mucha de esta gente que aparece en esta fotografía acá ya no están, ¿no? Entonces, o muchos de los niños que aparecen ya también hoy día son adultos o bien adultos. Calles, por ejemplo, como Barrio Alto, aparecen por acá. Oiga, la calle Ángeles. La calle Ángeles, esquina Esmeralda, con bolones, fíjese usted, hoy día pavimentada, uno reclama por uno, y imagínese antes, y en la carreta, calladito no, vaya que aguantar, entre andar en el barro y andar entre las piedras, yo creo que la gente prefería andar entre las piedras. Otros lugares también muy emblemáticos como Callangamo, aquí aparece también el sector arriba de Esmeralda, hacia arriba también. Mariano Egaña con calle de tierra, unos verdaderos riachuelos por los lados también. Siempre corre agua, aquí viene de una laguna que está más arriba, pero siempre está corriendo agua, a diferencia de aquellos años que era por los dos lados, se notaba por los dos lados, y calle de tierra bien angosta también, donde se ve ahí algunas personas que van transitando en sus carretones. Qué lindo recordar, qué lindo es recordar. Aló, buenos días.
1: ¿Cómo estás, joven?
0: Hola, caserito, ¿cómo estás? Me pilló por acá recordando y mirando fotografía antigua de Yungay, oiga.
1: Aquí llegando con marisquito, trae, amiguito.
0: ¿Ya?
1: Traigo cholguita a 2 lucas al kilo.
0: ¿2 lucas al kilo? ¿Ya?
1: 2 lucas al kilo, limpiecita, viene bonita, especial para la parrilla, oiga.
0: Ah, qué rico.
1: Sí, traigo ahí almejita.
0: ¿Ya?
1: Almeja grande, bonita, buena. Especial también para el platacho, a 3 lucas al kilo.
0: ¿Ya?
1: A 3.500, a 3 lucas nomás.
0: Sierra.
1: Y mariscales para mañana.
0: Para mañana, ¿ya?
1: Sí, para mañana tengo mariscalcito.
0: Ya.
1: Y sigo con la lechuga a Luca, sigo con los limones a Luca, sigo con las manzanas a Luca, sigo con las mandarinas 1.200, pero mandarina grande, clementina mandarina.
0: ¿Ya?
1: Pera, Luca, no, buenos precios.
0: Buenos precios.
1: Saco de papa, 9 lucas, la malla de cebolla, pero como con 70 unidades, 8 lucas, la malla. Eso va a subir luego, si la gente que se apere con cebollita.
0: ¿No? Sí, no les vamos a dar ni cuenta cuando sube.
1: Pero si tiene la posibilidad de comprar en otro lado, que compre nomás, yo le simplemente doy el dato. Yo
0: no. Oiga, pero aguantarán para septiembre la cebolla, ¿no? ¿Qué dice usted?
1: Sí, yo por lo menos tengo cebolla de guarda.
0: ¿Ya?
1: Son de buena calidad. La cebolla va a tener que hablar un poquito, no tanto, lo va a hacer un disparo.
0: Oiga, casero, disculpe mi ignorancia, pero de ignorantes también uno aprende. ¿Cuáles son las cebollas de guarda? ¿O qué diferencia hay con una cebolla común, por ejemplo?
1: La cebolla de guarda, le explico lo que es. Son la grano de oro, que es una cebolla que la semilla es un poco más cara.
0: ¿Ya?
1: Pero lo que sí, que es una cebolla más dura y tiene mejor secado.
0: ¿Ya?
1: ¿Y esa cebolla dónde viene? Usted de Curicó hacia allá hasta la... que yo la que traigo harto son de la Quinta Tilcoco, que son las mejores cebollas que yo las traigo de Talca. Y son cebollas de largo, digamos, por algo le llaman grano de oro, porque son firmes.
0: Ya.
1: Y la cebolla que plantan acá no es que sea de mala calidad, el problema es que la hora que ellos sacan en la temporada, cuando vienen a sacar la cebolla, ya está, digamos, no hay calores.
0: Ya.
1: Y la cebolla necesita en el pochero calor para que quede dura.
0: ¿Ves?
1: Entonces la dejo, la sacan así media no bien seca, y por eso la cebolla es blanda y se pone negra.
0: ¿Ya?
1: Por eso hay gente que compra cebolla, no sé si la ha pasado usted, la parte y está como negra. Aquí es lo mismo con las papas. Cuando la papa no es de buena calidad, las papas salen negras, por dentro salen con hoyo, con una infinidad.
0: Sí. Sí. Ves que es importante aprender, todos los días se aprende algo diferente.
1: Sí.
0: Oye,

0: y está como negra. Aquí es lo mismo con las papas. Cuando la papa no es de buena calidad, las papas salen negras, por dentro salen con hoyo, con una infinidad.
1: Sí. Sí. Es que es importante aprender, todos los días se aprende algo diferente.
0: Sí, hoy hago puro frigorífico.
1: Sí, sí. Son otros climas también.
0: Gracias. ¿Listo, mi hijito?
1: Muy buen fin de semana, Caserito, que le vaya muy bien.
0: Bueno, pues.
1: Sí, listo. Ya. Listo. Que le vaya muy bien. Saludos a todo el personal ahí.
0: Gracias,
1: Esteban. Chao, chao. Ya, ahí está el casero, ¿eh? Todos los días uno aprende ahí cuál es la diferencia de las... Claro, uno escucha hablar de la cebolla de guarda. ¡Aguarda, guarda, guarda! Y ahí uno sabe ahora qué es lo que... O cuál es la diferencia entre una cebolla de guarda. Claro, porque uno sabe que la cebolla de guarda dura más, se puede mantener más tiempo, pero no sabe cuál es la diferencia con la cebolla normal. ¿Eh? Se aprende todos los días algo. Eso es lo rico, que uno aprende cositas. Nosotros vamos a seguir también con la música. Recuerden, chiquillas y chiquillos, que ustedes también pueden solicitar sus canciones a través de nuestro fono WhatsApp y a través también de la línea telefónica, o si quiere escribirnos también por acá por el Facebook o quiere venir acá a la radio. De todas maneras vamos a estar siempre comunicados, ¿cierto? Y si quiere escuchar alguna canción especial también ahí, es bonito escuchar canciones de esas que a uno le gustan, de esas que las canta, que las bailotea. Ay, qué puro ponerme, ¿cierto? Es viernes y el cuerpo ya lo sabe.

Bueno, este fin de semana entonces, en Día del Patrimonio, ¿ah? Sigo revisando por acá fotografía y me sorprendo cada día, ¿ah? con la historia de la comuna de Yungay. Mire, estaba revisando por acá una fotografía que muestra la calle Angamos, esquina Tarapacá. En aquello entonces, calle de doble sentido, ¿ah? Calle de doble sentido. Con suerte, a ver, hay uno, dos vehículos. Y hacia arriba, de pasado calle Ángeles, ahí se ven dos vehículos grandes que parece que fuera un camión y un bus. Y era todo. Vaya a darse una vueltecita ahora. Y lleno de taxis por un lado, autos estacionados por allá, por aquí, por acá. Cómo cambia el tiempo. Pero sí, siempre la gente ahí circulando en todo lo que eran esos locales comerciales. Ahí no estaban los radiotaxis en ese tiempo. ¿Qué radiotaxis? Habrían sido unas carretas ahí en ese tiempo. Pero cambios completamente importantísimos de lo que hoy día precisamente es la comuna de Yungay. Muchas calles también, aquí aparece una fotografía de la calle Ángeles, claro, con sus bolones característicos, de noche también, muy muy poco iluminada. Recuerde que antes con suerte había un poste o dos postes por cuadra, entonces era un poquito más oscura la cosa y también eran de esas ampolletas grandotas, ¿se acuerda? Que alumbraban ahí lo que estaba justo bajo el poste, ¿no? Y aquí ahí siempre quedaban unos espacios oscuros donde los malillas hacían sus travesuras también. Pero qué bonito recordar, las imágenes de ese Yungay de ayer, de sus personajes, de incluso aquí aparece una fotografía de don José Camaño también cuando era pintoso el hombre ahí con su máquina fotográfica. Mire, la misma escuela Fernando Baquedano, con sus pabellones característicos que estuvo por muchos años antes de que se reconstruyera también. Hay una fotografía acá. Y también con la calle con Bolonia. Bueno, que aquí en la zona los bolones estaban ahí al lado, no voy a poner laja. Entonces era fácil de conseguirlos, pero hay. No, bonito el frontis también. Aquí me pilló, me parece que en los Nogales, si no me equivoco. Oye, pero hay de todos lados, ¿eh? Así que le invito ahí para que lo busque en el Facebook. Como José Eduardo Camaño Quiroz y comparte ahí la fotografía y recuerde y tenga un momento también de nostalgia de ese Yungay de ayer, ¿eh? Conjunto folclórico, personaje, el Valle de las Vacas, Santa Lucía Abajo, cuando eran prácticamente dos ríos porque se formaba un islote, ¿se acuerda? Una isla que no sé si ahora ya estará tan igual, pero ahora con el agua que llega al río, difícilmente tenga agua por los dos lados este islote. Y mucho jóvenes también, Scabo se iba a esa isla, ¿se acuerdan? Durante el verano, a pasar ahí esos días, y en el verano se mantenía, como digo, con agua por los dos lados, se formaba ese islote, pero el río obviamente, la pasarela antigua, sí, no la que se llevó últimamente al río, la que estaba mucho, mucho tiempo antes también, hay una fotografía acá. ¡Oh, qué bonito! Linda, linda foto, ¿eh? Linda, linda fotos, porque los chiquillos, este es el trabajito ahí de buscarlo ahí en Facebook y compartir todas las fotografías que él también entrega ya para recordar un poquito. Ya. Qué bonito, qué bonito. El liceo también hay una fotografía ahí del antiguo liceo. Nos separan 11 minutitos ya de las 10 junto al casero que nos acompaña también hablando de patrimonios. El casero es un patrimonio también, pues sí, tiene su historia también. Un día vamos a conversar también de eso. Herida Mortal nos piden por acá, lo vamos a buscar esta canción también para incluirla dentro de nuestra programación. Muchas gracias, a cuidarse, que tenga un lindo fin de semana también, Alicia, y para todas nuestras amigas y amigos que están en nuestra sintonía. Recuerden que así como Alicia nos pide canciones, usted también lo puede hacer y así hacemos también de una programación más para todos, ¿cierto? No para el gusto de uno nomás, sino para todos, para que ustedes también puedan disfrutar de buena música. Esto era Los Jóvenes Rebeldes de los años 60, 70, ¿cierto? Más o menos, sí, cuando se bailaba al ritmo de los Bonnie M. Esta canción la traemos para ustedes. Aquí están los Rasputín.

0: si se entiende, maestro Candia. Yo le voy a dejar el avisito anotadito, ¿ya? No se preocupe. Listo, que tenga buen día. Listo, chao, chao. Ya, ahí estaba atendiendo ahí el maestro Candia, justo me pillaron ahí también, ya. Estábamos escuchando esa hermosa canción de Rasputin, que la traía precisamente este grupo Bonnie M. El Rascumín me decían por ahí. Yo dije, ¿qué es Rascumín? ¿Qué es? Y yo lo googleé, pues, para quedarme, no, quedarme con la duda. Y dije, claro, el Rascumín es un veneno exterminador de roedores, para eliminar esos malditos roedores. El Rascumín, Rascumín, Rascumín. Esa la cantaba los ratones, ahí la cantan y Rascumín, y hasta ahí nomás llegan después. Paran la chalita. Nos vamos a una pausa cortita, ya regresamos. Ese fue mi aporte cultural para hoy día.
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2: 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Además del comercio, a través de servicios preventivos y obviamente también la presencia activa en lugares de alta concurrencia, Carabineros ha estado trabajando y fortaleciendo el resguardo de las personas, entregando prevención, apoyo y compañía en terreno. Este compromiso, por supuesto, para tener también un lugar más seguro y que la gente también pueda trabajar tranquilo, principalmente el sector comercio, que se ha visto últimamente involucrado en delitos que ya pasaron a ser de robos también, incluso en algunos casos con mucha violencia. Entonces, obviamente, la presencia de Carabineros es importantísima, ¿cierto? Si bien hoy día los delincuentes están más gozados y prácticamente ya no tienen respeto con nada, pero sí da esa sensación de tranquilidad cuando las fuerzas policiales andan haciendo un trabajo de ronda como se hacía antiguamente. ¿Se acuerda cuando Carabineros se veía caminando por las calles, circulando principalmente por la zona de mayor concurrencia? Eso precisamente lo que se pretende apuntar, de tener esa presencia más activa, sobre todo en los lugares de mayor concurrencia, para evitar precisamente, por último, para que estos delincuentes digan, chuta, saben que aquí en Yungay como que parece que no lo va a resultar la cosa, mejor los vamos de aquí, va. Y no ocurran, digamos, este tipo de hechos que al final nos preocupan a todos. A todos nos hacen sentir inseguros, no solo la parte del comercio, sino que también en sus propias casas. Otra de las cosas que también han ocurrido este fin de... O sea, estos días también, esta última hora. De acuerdo a las fiscalizaciones que ha estado realizando con el tema de la inseguridad en nuestra comuna, se han detectado también algunos locales sin las patentes comerciales. Y en este contexto de servicio de focalización de control y fiscalización, Carabineros de la Cuarta Comisaría de Yungay desarrolló un operativo conjunto con funcionarios del Servicio de Impuestos Internos y también, obviamente, inspectores municipales, intervención que permitió detectar irregularidades en locales comerciales, en dos precisamente de estas famosas máquinas electrónicas en la comuna que estaban operando.

vendiendo sin autorización municipal. ¿Recuerda la famosa ley de casinos que prohibía, digamos, la instalación de estas máquinas? Que llegó un momento en que se masificaron, pero por todos lados. O sea, había un negocio y ahí mínimo habían dos máquinas. Y prácticamente estaban en todos lados. En todas las manzanas siempre habían estas máquinas que en un principio eran como máquinas de juego, pero al final se dieron cuenta de que no, que eran máquinas de apuesta y decidió retirarla de ellas, pero quedaron locales que seguían trabajando con estas famosas máquinas, pero no con los permisos que correspondía. Y en este caso, en estas fiscalizaciones fueron dos, que obviamente la gente sabe dónde están y cuáles eran, así que. Y este despliegue se realizó precisamente la noche de este día miércoles, en recintos que habían generado preocupación a través de los vecinos, debido a situaciones asociadas a la sensación de inseguridad, sobre todo en el entorno. Durante la fiscalización, los equipos verificaron la documentación correspondiente. Venga para acá, le dijeron, pásame la documentación. Parece que esto no está en regla. Y los funcionarios, obviamente, se percataron de que estos no lo contaban con los permisos correspondientes. Principalmente lo que refería a patente otorgada por la municipalidad de Yungay, que es un requisito obligatorio para su operación y obviamente también para poder realizar. Si no tenían los permisos de la municipalidad, era bien difícil también que pudieran estar pagando sus impuestos, ¿cierto? A raíz de lo anterior, se cursaron las respectivas infracciones por incumplimiento a la normativa vigente y los responsables quedaron citados a juzgado de policía local de Yungay. Además de la clausura de los recintos, mediante esta medida obviamente se pretende recuperar espacio y reducir también factores de riesgo en la comuna. Esto ocurrió precisamente la noche del día miércoles, que se detectaron, como digo, estos locales de juego de máquinas, tragamonedas, que no contaban con los permisos. Así que un operativo que está enmarcado precisamente dentro de todo lo que yo les decía, que es el trabajo que ha estado haciendo Carabineros.

0: 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Oiga, a propósito de operativos, un exitoso operativo masivo se registró con allanamiento realizado en el Centro de Cumplimiento Penitenciario de Chillán, que permitió la incautación de droga, armas blancas, artesanales y teléfonos celulares, en el marco del décimo operativo nacional impulsado por Gendarmería de Chile para fortalecer la seguridad al interior de los recintos penitenciarios. ¿Ah? Hartos celulares, por lo menos en la incautación que hicieron. ¿Cuántos operadores telefónicos ahí quedaron sin pega en la cárcel? Oiga, los call center de la cárcel, los que llaman ahí para hacer la estafa después. Pues. La Seremi de Justicia y Derechos Humanos, Natalia Reyes, que además ayer estuvo también acá en los estudios de la radio, destacó que este procedimiento forma parte de una estrategia permanente del control y seguridad intrapenitenciario. Este operativo tiene por objetivo fortalecer la seguridad, prevenir hechos de violencia y retirar objetos que puedan poner en riesgo tanto a funcionarios como también a las personas privadas de libertad. No es un hecho aislado, ya que durante el año 2026 se han realizado 452 procedimientos de esta naturaleza. Esto en las distintas unidades penales de la región, de los cuales 104 corresponden al penal de Chillán. También, por su parte, el Seremi de Seguridad Pública de Ñuble, Héctor Ponce, calificó el procedimiento como un golpe concreto y potente a la delincuencia. Ya le quitaron la herramienta de trabajo. Ahora, ¿cómo van a llamar a los chiquillos para ofrecerle créditos, ¿eh? O para pedirle ahí que hagan sus depósitos? Qué pena por ellos, ¿cierto? Respecto a la posibilidad de construir un nuevo recinto penitenciario en la región, también indicó que el proyecto continúa en una etapa de análisis y busca una ubicación adecuada. ¿Ya? Llevan más de 400 registros y allanamientos en la región, allanamientos, de los cuales 100 se han realizado en Chillán, en el trabajo permanente, que refleja obviamente el trabajo que estaba realizando para desarticular, digamos, todas estas bandas, porque también dentro de las cárceles hay bandas que operan hacia afuera a través de los teléfonos celulares, ¿eh? Y una de ellas obviamente son precisamente esas famosas estafas telefónicas.
1: ¿A quién habló? Buenas tardes. Necesito establecer comunicación con don Gastón Omar Muñoz.
2: ¿Con quién habló? Sí, ¿con quién habló?
1: Buenas tardes, me presento. Mi nombre es Juan Martínez Correa. Soy ejecutivo del área de evoluciones e informaciones de Banco Estado. ¿Cómo se encuentra el día de hoy, don Gastón?
2: Yo creo que mejor que tú.
0: Bueno, a este lo pillaron, sí, a este lo pillaron. Oiga, pero puede ser, claro, gracioso cuando le sigue la corriente a estos tipos, pero una persona que se ve afectada por una situación así no es gracioso, ¿eh? Y tienen una facilidad estos tipos, oiga, de engañar a la gente y decir, oye, chihuahua, yo estoy llamando aquí del Banco Estado,

0: Y la gente cae igual, aunque le hablen con tenis, o se escuche por detrás, ya un loco, ciérrate la reja. No, igual la gente no se percata, es como que lo hipnotizaran y caen y entran en el juego de estos famosos estafadores. Pero hay mucha gente que sí se da cuenta, le sigue la corriente, de repente, le cortan enseguida, ¿ya? Y claro, después pescan el chip, lo cambian, sí, tienen su obra, se la saben por libro. Y nos vamos a las canciones románticas a esta hora de la mañana. Aquí está Jerry Rivera. Ay, herida mortal, pero antes nos vamos a un llamadito telefónico. Aló, buenos días.
1: Hola, buenos días.
0: Buenos días.
1: Me dijeron que llamara para que consultara
0: A
1: por
0: ver.
1: radio. Necesito un par de patines de
0: Ne
1: niña.
0: necesito un par de patines.
1: Sí,
0: Ya,
1: compro un
0: mire.
1: par de patines
0: Ya,
1: número
0: mire.
1: 33 o
0: Ya, pero
1: 34.
0: estos avisos van a las 11:30, ¿ya? Todavía
1: 11:30.
0: falta, es muy temprano, pero mantenga en línea y yo le voy a tomar el llamadito en forma interna, ¿le parece?
1: Bueno,
0: Ya, no me
1: gracias.
0: corte, no me corte. Ya, ahora sí nosotros nos quedamos con esta canción que solicitaba. Aquí está Jerry Rivera y la herida mortal.

0: Hay heridas bien profundas, hay heridas bien mortales también, como la que escuchamos en la voz de Jerry Rivera. Nos quedó clarito, sí, que quería comprar patines. Después vamos a pasarle la visita. Después vamos a pasarle la visita. Eso es programas en vivo. Y estamos obviamente también ahí con nuestra línea telefónica para poder también ayudar a nuestra amiga auditora. Luego a las pasadita de las 11:30, ahí tenemos los avisos de feria también para que ustedes se puedan poner en contacto con nosotros. Hoy día viernes, el día miércoles tuvimos por ahí algunos cambios, entonces al final se nos pasó la hora. Hoy día 29 de mayo, vamos a revisar efemérides, a ver. Déjeme por acá ver una cosita. Param, pam, pam. 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Hola, buenos días.
1: Buenos días, Rubensito.
0: ¿Con quién tengo el gusto por ahí, a ver?
1: Con la Flor María.
0: La Flor María. Pam, pam. ¿Cómo está, Florcita?
1: Aquí estamos, más o menos, con un poquito de frío.
0: Pero ay, sí, que hace frío. Oiga, tengo frío. Yo también sí. Aquí. Se me labran las patitas.
1: Cayó heladita con Rocío, pero se subió igual, que tal vez tendremos agüita muy pronto.
0: ¿Usted dice que podría llover?
1: Yo pienso que sí, porque sí. El viento está de todas maneras arriba, ¿ya? Está de norte y abajo de sur.
0: ¿Ya?
1: Un revueltijo así, un huevito revuelto.
0: Como que va para todos lados, no se sabe para dónde va la micro.
1: Correctamente.
0: Pero ya, yo estaba revisando por acá en el pronóstico del tiempo, no me aparece lluvia hasta la próxima semana.
1: Sí. Sí, no tan luego como yo le digo, pero lo va a hacer.
0: Claro, antiguamente la gente decía, se subió el ala y el otro día llovía. Pero ahora parece que hasta el tiempo está rebelde, oiga.
1: Cuando ya se juntan, ¿no? El promedio, ahí ya sigue la agüita.
0: Ahora hasta el tiempo está como medio rebelde, hace lo que quiere, ¿eh?
1: Sí, oiga, pero el tiempo de las viejas.
0: Sí.
1: Oye, Rubensito.
0: Dígame.
1: ¿Me puedes poner un temita de...?
0: Sí, por supuesto, pues. ¿Qué canción quiere escuchar?
1: ¿Cuánto se llamó? Un beso y una flor.
0: ¿Un beso y una flor? Esa es de Nino Bravo.
1: De Nino Bravo, sí.
0: Ya, pues la buscamos al tiro, nomás, no hay problema.
1: Y ahí la colocan para dedicárselas a ustedes.
0: ¿Ya?
1: De todo corazón. De agradecimiento porque ustedes trabajan muy lindo en la radio. Se fue Julito, pero quedó aún mejor.
0: Muchas gracias.
1: Ya,
0: chao. Y se me cuida del frío, abríguese harto, ¿ya? No esté saliendo para afuera del patio porque los cambios de temperatura no son buenos.
1: Sí.
0: Ya, pues.
1: Ya, chao.
0: Listo, chaito.
1: Chao.
0: Ya, ahora sí nos vamos a revisar qué es lo que nos dicen las efemérides. Déjeme buscar mi libro almanaque por acá. Aquí nos ponemos serio porque vamos a revisar aquí las efemérides. ¿Qué nos dice? A ver, déjeme ojear. Ya estoy revisando la hoja. Hoy día estamos a 29 de mayo. Estamos por aquí, 29 de mayo. Yo a veces ando medio perdido. Esta semana que he andado perdido. Pero hoy día es viernes, ¿cierto? Sí. No me voy a estar diciendo que es viernes. Sí, es viernes. 29 de mayo. Hoy día se celebra el Día Internacional del Personal de Paz de las Naciones Unidas, conocido como el Día de los Cascos Azules, el Día Mundial de la Salud Digestiva y el Día Nacional del Everest. ¿Ya? En el Día Internacional de la Paz de la ONU se reconoce la labor y rinde obviamente un homenaje muy importante a todos aquellos hombres y mujeres que han participado y perdido la vida en las operaciones de mantenimiento de paz, principalmente en las guerras. Ahora, en el Día Mundial de la Salud Digestiva, ¿ya? Creado por la Organización Mundial de la Gastroenterología, es para generar conciencia sobre la prevención y el tratamiento de enfermedades del tracto digestivo. Ahí entro yo en esa celebración. En la prevención ya pasó lo que tenía que pasar. Y también obviamente en el cuidado de lo que es principalmente la alimentación para evitar, porque son muchas las enfermedades que tienen que ver con el tracto digestivo, van desde las vesículas, desde las úlceras, desde un simple dolor de estómago y todo eso hasta cosas mucho más complicadas. Y lo otro también es el Día Internacional del Everest. ¿Qué es el Everest? Se pregunta usted. Es un cerro bastante grande, pero que no está acá en Chile. Sí. No, el Everest no está acá en Chile. Se conmemora el histórico primer ascenso a la cima de la montaña más alta del mundo, logrado por el neozelandés Edmund Hillary allá por el año 1953, un día 29 de mayo. Ahí andaba este chiquillo y ahí arriba poniéndole la bandera. Ahí sí que andaba frío. Ahí sí que sintió frío este chiquillo. Y en tiempo, obviamente, que no tienen la tecnología de vestuario que tienen hoy día los esquiadores, ¿no? Ahí era hacia lo más rústico, ¿no? Así que fue una tremenda hazaña porque fue el primer ser humano humanoide de este mundo mundial que estuvo ahí en la punta más alta de la montaña más grande del mundo, llamada Everest. Tan, tan, taradán, tan, tan. Otra de las cosas que podemos destacar también, que en Argentina se vive, se celebra el Día del Ejército Argentino, ¿viste? Por la creación del primer regimiento allá en el año 1810, que obviamente también es un año muy importante para la historia de nuestro país. Allá se creó el primer ejército ya argentino. Ahí ellos, ¿qué es esto? Le decía, ¿cómo se toma la pistola, el rifle? Y ¡pah! Disparaban y mataban a los compañeros que estaban. Eran bien torpes en ese tiempo. Y ahí después ya aprendieron que tenían que disparar para otro lado. Y en Venezuela, a propósito de que muchos venezolanos también, en nuestro llamado Yungay, acá en nuestra comuna, se celebra el Día del Adulto Mayor allá en Venezuela. Así que hay hartas actividades también para el día de hoy, celebraciones que hemos compartido con ustedes. Ya, eso nomás vamos a escuchar de la canción porque lamentablemente se nos pasó la hora revisando la efeméride ahí. Lo vamos a tener que dejar pendiente para el próximo bloque, ¿ya? Así que mis disculpas pertinentes. Junto a la carnicería San Carlos nos vamos rápido. A una tanda comercial.
2: 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Ferretería y Comercial Yungay le indica la hora. 10 de la mañana, 30 minutos. 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
0: Ya, aquí está la canción que la habíamos dejado pendiente, pero vamos rápidamente a escucharla para Florcita, que nos dedica también esta linda canción a todo el mundo. Aquí está Nino Bravo, un beso y una flor.

Bueno, como este fin de semana es el Día de los Patrimonios, le cuento un datito. El día de ayer hubo un personaje muy importante para nuestra comuna que estaba de cumpleaños. No nos llegó la invitación a la fiesta, así que pasó como muy desapercibido. Desconozco si hubo alguna ceremonia, si se pusieron ofrendas florales o alguna cosa. Al parecer parece que la pasó piolita el cumpleaños. Ayer estaba de cumpleaños nada más y nada menos que... A ver, esto tiene que ser con... Eso, ahí sí. ¿Cierto? Nos vamos a poner nuevamente nuestros lentes y nos vamos a poner serio porque vamos a recordar un poquito a propósito que este fin de semana es el Día de los Patrimonios, ¿ya? Porque el día de ayer estaba de cumpleaños nada más y nada menos que nuestro fundador de la comuna de Yungay, don Fernando Baquedano Rodríguez, que nació en Santiago un día 28 de mayo, nació ayer, por eso estaba de cumpleaños el día de ayer, pero dice que lo va a celebrar hoy día el fin de semana, ¿eh? Así que en el año 1796, y que después falleció en Concepción el 20 de octubre del año 1862. Sí, pues estaba de cumpleaños ayer. Estaba cumpliendo harto año, ¿cierto? Fernando Baquedano Rodríguez. Hay una cosita que aclarar porque siempre hay gente que se confunde con el otro Baquedano, con Manuel Baquedano, que tiene una estatua arriba de un caballo ahí en Plaza Italia. ¿Cierto? Hay una confusión, siempre se ha generado esa confusión y toda la cuestión. Para aclarar, don Fernando Baquedano, el fundador de Yungay, es el papá de Manuel Baquedano, ¿ya? Para que usted lo sepa. Entonces, el que está allá en Santiago,

ahí en Plaza Italia, el que le tiran pintura, el que se suben arriba, que lo hacen pedazos, ese mismo es hijo de Fernando Baquedano Rodríguez, fundador de la comuna de Yungay, ya, para que a usted le quede claro. Y es precisamente este chiquillo Fernando Baquedano que fundó acá la ciudad de Yungay. Él fue un militar y también fue político, ¿eh? Participó en la guerra de la independencia de Chile y en la guerra contra la Confederación Perú-Boliviana. Mucho, mucho antes que obviamente todo el trabajo histórico que hizo el otro Baquedano, ¿ya? Para que usted lo tenga claro, para que ya no tenga más confusión. Fernando Baquedano, hijo, fue precisamente, bueno, fue hijo de Miguel Baquedano también, muy dedicado a todo lo que era la política y el ejército en todo. Viene de una familia de militares. ¿Sabe usted que, bueno, en aquellos años enlistarse en la rama militar era de muy temprana edad? Ya, a los 12 años fue él, precisamente él, cuando decidió formar parte de los Dragones de la Reina. Y ahí tomó parte también precisamente en el movimiento por la independencia de nuestro país durante la Guerra de la Independencia de Chile. Sirvió bajo las órdenes de Mire, José Miguel Carrera y Bernardo O'Higgins. Eran los mandamás que tenía en ese tiempo. Y también, fíjese usted que participó en batallas bastante importantes de nuestra región, como por ejemplo en Chillán, la batalla de El Roble, en Quirigüe también, en Cauquenes y en otras más que obviamente también, que en Rancagua, por ejemplo, en Mendoza. No, si salía para todos lados a pelear este chiquillo, por nuestra independencia. De ahí obviamente heredó los genes su hijo, ¿eh? Entre el año 1823 y 1824 participó de la guerra de la independencia de Perú y más tarde al mando del general Ramón Freire en la captura de la isla de Chiloé allá por el año 1826. Y bueno, en la Revolución Chilena del año 1851 él era jefe del Estado Mayor del Ejército Rebelde, mientras que las tropas del gobierno estaban bajo el mando del general Manuel Bulnes, ¿ya? Y en el año 1858, Baquedano se retiró completamente del ejército, dijo, ya, aquí yo me voy a retiro, así como el Lamparín, y dijo, ya, me voy a dedicar ahora a otras cosas. Y fue nombrado miembro de la Corte Marcial de Apelaciones de Concepción y murió por un derrame cerebral en su casa en Concepción a la edad de 66 años. Bastante joven, ¿eh? Bastante, bastante joven. Sería como bonito buscar ahí los restos y repatriarlo acá a la comuna, ¿eh? Imagínese. Qué bonito. ¿Qué otra cosita? Bueno, él se casó con la señora Teresa González de Labra y Ross. Y también, mire, si se las traía este chiquillo. Y también Mercedes Concha Fuentealba. Tuvo dos cónyuges. Y sus hijos son Fernando Manuel y Eleuterio, que los tuvo precisamente con Teresa, su primera esposa.

González de Labra, esposa de Fernando Baquedano Rodríguez. Un datito que queríamos compartir con ustedes porque precisamente ayer estaba de cumpleaños y pasó pero violita el cumpleaños, no hizo ninguna celebración. Seguramente ahora el fin de semana se viene con mambo.

ponga atención a esta información, el Servicio Nacional de Prevención y Respuesta ante Desastres, el SENAPRED, activa alerta para reforzar la vigilancia ante temperaturas extremas bastante bajas. Se recomienda lo siguiente, ponga atención. Ante la baja de temperaturas, se recomienda, tómese un rico navegado. Acompáñelo con unas sopaipillitas con pebre, y si le gustan pasaditas. Saque los churrines de lana y llánteselos nomás, porque pucha que hace frío. Ni se le ocurra dormir a la nieve, porque ahí sí que se le va a desaparecer. Y nunca dormí solito, porque si hay un guaterito con patas, ¿cierto? Por último, una mascotita. Oiga, y nunca se automedique, porque uno nunca sabe qué se está tomando y qué le puede pasar. Por eso, póngale navegado nomás, póngale puro navegado. El fin de semana, día viernes, no es mal un rico navegado. ¿Y cómo se hace el navegado?

0: pegado.
1: Sí, que churretea ahí. Y después le hacemos con el encendedor, el fosforito. Y sale esa linda llama azul. A ponerle navegado. Está bueno para el navegado. Está bueno para el navegado, chiquillo. Pero ojo, ¿eh? No es para curarse. Es solamente para el frío. Quede bien claro. Para el frío, ¿no?

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11 de la mañana ya con 6 minutitos, 11 con 6. 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Mire, queremos detenernos un poquito para pedir, obviamente, por Joanina Ramírez Valderrama. Esto es una velatón que se va a desarrollar el día 29 de mayo a las 21 horas. Será realizado en la Villa 27 de Febrero, calle Constitución, casa 144. Uniéndose todos juntos en la oración y la fe, obviamente, para la pronta recuperación de Joanina. Así que quiero invitarle, obviamente, a que sea parte de esto, vecinos, o también puede ser, quizás en su casa, si por circunstancias, obviamente, no puede acudir a esta velatón, darse el tiempito de tener esa comunión con Dios, de esa conversación, de esa oración, de ese rezo, y poder pedir también por los demás, sobre todo cuando se necesita. 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
0: Gracias, pues gracias, don Cristian, el trovador ahí de los goles de Ñublense. Don Cristian Barria. 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Así que cuando se descuide el marido, usted se mete ahí a la billetera, ya, le saca la tarjeta de crédito ahí, la Mastercard, la Masterplot, o algunos billetitos, no sé, y le va a comprar el regalo, ya. Que no se note, que no se note. Vamos a entregar saluditos para todos nuestros amigos que están en nuestra sintonía, escuchando la radio y la voz de Yungay, ahí por los diferentes sectores de nuestra comuna, desde lo alto de la cordillera, por allá por el Avellano, Santa Lucía Alto, recorriendo para acá, para el Castillo, Los Mayos, Loma Atravesada, El Cardal, Barrio Alto, El Centro, Los Castaños, Pedregal, San Miguel de Itata, ya me desordené, ya me perdí. Chillancito, a ver. Camino a Chillán, Campanario, Pangal del Laja, El Roble, La Palma, Tres Ranchos, y ya se me perdió el mapa, ya, me embobiné, para todos lados. Y obviamente también saludar ahí a Cura Paso, saludamos ahí a don Luis Beltrán y Guillermina Fuentes, los padres de Jacqueline Beltrán Fuentes. Bueno, saludos también para ella y para el patito, para las mascotas también. Los perritos, raw, raw, no me puso el nombre de la mascota para haberlos saludado. Después me van a morder cuando vayan. Me van a hacer. Hay que hacerle la pata a los perritos. Así que saludos para don Luis Beltrán y Guillermina Fuentes. Fieles auditores de la radio. Y ahí le pegaron con la gotita el dial ahí para que nadie se lo mueva. ¿Qué estar escuchando en la otra radio? No, la pura voz de Yungay. Ahí se escucha la voz de Yungay. 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Oiga, los consejos que le doy yo, sí, la idea es escuchar la radio. Juan Ramón, frío de ausencia, a propósito, que hace tanto frío. ¿Cómo está la temperatura? Ya tienen buena estufa, buena leña también, allá por el Cura Paso.

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Alguien me ocupó, dijo, la tarjeta de crédito. Vamos a ver. Y empieza a revisar y ahí aparece el regalo. 11:25. Ya, nos vamos a una canción que nos solicitó ahí nuestro amigo de Concepción, Carlitos, el creativo.

ocupó, dijo, la tarjeta de crédito. Vamos a ver. Y empieza a revisar y ahí aparece el regalo. 11 con 25 minutitos. Ya, nos vamos a una canción que nos solicitó ahí nuestro amigo de Concepción, Carlitos, el creativo.

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6: Hoy día viernes, ¿eh? Luego ya de una canción que vamos a compartir con ustedes, vamos a ir ya de lleno a todos los avisos que tenemos para esta jornada, así que para que empiecen también a hacer uso del WhatsApp y de la línea telefónica. 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

y muy, pero muy, muy, muy buena atención. Mire, si se trata de amor, de ese amor que perdura en el tiempo y que fue como que recién ayer se conocieron, como que recién ayer como que le pegó ahí el cambio de luces, ¿eh? Y la mirada coqueta de ella, así se ha mantenido ese amor, por mucho tiempo. Es una pareja de esas ejemplares, de esas que ya no quedan muchas, de esas que hay que tomarla y meterla a un museo, ¿eh? De esas parejas. La señora Eugenia y don Iván Campos, ¿ya? La señora Eugenia Oviedo, y para ella y para su marido Iván Campos le enviamos un saludito y que lo disfruten, pues, y dijo ella que este fin de semana ya iba a empezar a celebrarlo a él como papá. Imagínese, ¿quién hace eso? Con suerte algunas por ahí, ya tomáis y tenéis para el día del papá, pero ella no, ya voy a empezar a celebrar al marido. Así se ha dicho, Mercale, ¿cierto? Así que para esta pareja ejemplar le vamos a regalar esta canción.

como papá. Imagínese, ¿quién hace eso? Con suerte algunas por ahí, ya toma ahí tenis para el día del papá. Pero ella no. Ya va a empezar a celebrar al marido. Así se ha dicho, Mercury, ¿cierto? Así que para esta pareja ejemplar, le vamos a regalar esta canción.

suerte algunas por ahí, ya tomáis y tenéis ahí para el día del papá. Pero ella no. Ya voy a empezar a celebrar al marido. Así se ha dicho, Merkel, ¿cierto? Así que para esta pareja ejemplar, le vamos a regalar esta canción. Yo de verdad.

unas por ahí, ya tomáis tenis para el día del papá. Pero ella no. Ya va a empezar a acelerar al marido. Así se ha dicho, Merkel, ¿cierto? Así que para esta pareja ejemplar, le vamos a regalar esta canción.

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Ya, estaba por acá recibiendo algún avisito, a ver si puedo. Lo que pasa es que me están enviando un link, entonces no lo puedo abrir. Sí, sería como mucho mejor si me pueden enviar mejor el pantallazo ya de la publicación, por fin, ya, porque no la puedo abrir, no sé por qué, ¿ya? Así que para ahí nuestra amiga. Tengo por acá otro avisito. Buen día. Tengo 4 ventanas de fierro a la venta. Ojalá que estén cerradas porque pucha que hace frío, chiquillo. Ya, 2 de 1 por 1. 1 por 1 es 1. Oh, qué difícil la tabla del 1, ¿eh? Y 1 por 2 es 2. Y una que es de 15 y una de 10. A ver. Ya, son 2 ventanas entonces, a ver. Son 4 ventanas. Ya, 4 ventanas. Vuelvo a rebobinar todo. Vende 4 ventanas de fierro. 2 es de 1 por 1. 1 es de 15 por 1. 10 y la otra es de 1, 15 por 1. Está medio enredada la cosa ya, pero hay de hartas medidas, mejor, ya de hartas medidas, ¿ya? Así que tiene que comunicarse con Carmencita al teléfono más 569-8490-1868. Más 569-8490-1868. ¿Cómo está el teléfono? Está librecito el teléfono, si alguien tiene un avisito por ahí. Vamos nuevamente a nuestro WhatsApp. Ya, a ver, ahora sí, ahí sí, pues ahí sí que sí. Vendo ropa térmica. Pantalón térmico, que consiste con una parca más pantalón. Características, a ver, vamos a ampliar, esto debe ser piti, 210 de poliéster tafeta. Forro de franela, acolchado, térmico, calentito, mangas desmontables. Disponible, dice, un conjunto completo talla L a, ¿sabe cómo? 22 luquitas. ¿Ya? Disponible solo talla S, pantalón talla M y pantalón talla L a 8 lucas. Ahí la nieve, claro que no hay nieve, no sé dónde vamos a sacar nieve este año. Digamos. Vamos a tener que mandar a hacerla, meterla dentro del refrigerador, parece. Parca térmica más pantalón. Características resistente al agua, térmica, winch.

0: 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No me gustaría estar ahí en esas condiciones, se lo digo al tiro. No me gustaría para nada. Imagínese, uno tiene frío ahora con la temperatura que hay. Con 20 grados bajo cero, no, se me congela hasta el pensamiento. ¿Qué dice por acá? De soporte, tejido Oxford, 310 poliéster, 170 gramos acolchada, variedad de bolsillos disponible con conjuntos completos, talla L en 25, disponible solo parca talla L, parca talla M, a 15 luquitas cada uno. 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Con reflectante, color amarillo o naranja, ¿no? O sea, algo así más o menos. Están buenísimos para el frío, para los que le toca trabajar ahí a la intemperie, pero están ideales. Y para andar en la nieve, para ir allá al Avellano, después a tirarse en el nylon, a tirarse monitos de nieve, a hacer monitos de nieve, vamos a tener que hacer monos de barro este año, yo creo. Así como vamos. ¿Qué más tenemos por acá? A ver, sigamos revisando los avisos. ¿Qué dice? ¿Aló?
1: Hola, don Rubén.
0: Hola.
1: Estoy vendiendo las siguientes cositas. Tengo un regulador en perfecto estado. Llegar y poner. Instalarlo nomás.
0: ¿Le falta el puro gas?
1: Tengo hartas llaves de paso como para invernadero, codito, una polera del liceo, tengo unos botines.
0: ¿Ya?
1: Ahí le mandé las fotitos al siguiente número.

0: Colador de gas que está con un pedacito de manguera y las conexiones de PVC. Ah, pero antes de, el número de teléfono es el 942 95 73 56. Hola.
1: Hola,
0: ¿Con quién por ahí?
1: buenas tardes, Ramón.
0: Anita Valderrama, ¿cómo está?
1: Bien, ¿y usted?
0: Qué bueno que esté bien, bien también por aquí.
1: Ya, mira, yo tengo ropa para regalar.
0: ¿Ya?
1: Tengo ropa de señora y tengo ropa de niña de 16 más o menos.
0: ¿Ya?
1: 16, talla 16, no 16 años.
0: ¿Ya? Oiga, pero ¿cómo qué ropa es, por ejemplo, para hacernos una idea de...
1: Pantalones, poleras,
0: ¿Ya?
1: largas,
0: ¿Ya?
1: cortas.
0: ¿Y esta la está regalando usted?
1: Le regalo.
0: ¿Y cuánta ropa es más o menos?
1: Marta.
0: Harta. ¿Como para irla a vender a la feria después? ¿Sí?
1: Por eso, alguien que vende la
0: Sí,
1: Facebook
0: para
1: y
0: ganarse unos pesitos. Transformar la ropa en dinero no es malo.
1: correcto.
0: Ya,
1: Yo
0: y...
1: no me gusta hacer esas cosas, ¿no?
0: Sí, obviamente, pero hay gente que
1: Los
0: se
1: regalos.
0: dedica a eso y
1: No
0: lo
1: sé
0: puede
1: si
0: hacer.
1: lo tenga de sobra, pero yo proveerá, como dicen por ahí.
0: Sí. No, a ver, es que hay gente que tiene como la habilidad para vender.
1: Listo.
0: Yo no vendo ni la pomada, pero hay gente que sí tiene la habilidad para vender. Oye, venden hasta las piedras. Sí, no es chiste.
1: No.
0: Sí, hay gente que...

0: se lo voy a repetir. Más 33, 21, 18, así como la edad que tengo yo. 82. Bueno. Me gustaría tener los 18. En cada pata, ni en cada pata ya tengo 18, tengo más. Ya, buenita, muchas gracias por el aviso y ojalá ahí se contacte alguien con usted muy pronto.
1: Listo, gracias.
0: Que tenga muy buen día, muy buen fin de semana también, ¿ya? Se me cuida, ¿ya? Vale, pues, chao, chao. Ya, sigamos revisando avisos. Tengo por acá, dice, a ver, se está comprando patines de estos roles, de esos que son de una línea, ¿ya? El número 33 y 34 para niñita. Llamar al 979-34-69-23. 979-34-69-23. Si usted tiene para vender de esos patines, de esos rollers que se le conocen, o se llaman con rollers, no sé, que son de una línea, no esos que tenían como para los lados, así que eran de cuatro, no, estos que son de una sola. El número 33 y 34, ¿ya? Para niñita, porfa. Se está comprando una espada corta de motosierra estilo 250. Si alguien tiene para la venta alguna por ahí, llamar al teléfono 985-53-1458. 985-53-1458. O ubica ahí al maestro Cande, que es el que está comprando esta espada, dice Quique, que se quiere convertir en un caballero del zodiaco, así con una espada. No, es para cortar, es que lo que pasa es que tiene una espada muy grande, dice. Dijo, la mía es muy grande. Cachetón, le dije yo. No, la espada, me dijo. Ah, ya, ya. Y ahí me dijo que necesitaba una espada más chica para la motosierra. Ya, ¿qué más tenemos por acá? Un llamadito. Hola, buenos días.
2: Buenos días.
0: ¿Cómo es? Ya, ¿con quién tengo el gusto por ahí?
2: No, por ahí no.
0: Por ahí nomás, pero es que a mí me gusta saber con quién hablo. Invénteme un seudónimo, por último, alguna cosa. A ver, ¿cómo la vamos a llamar?
2: Isabel,
0: ya. Isabel, ahí sí, pues ya hay más de tú a tú. Isabel, cuéntame, ¿qué está vendiendo, qué está regalando, ofreciendo, no sé, algo?
2: Estoy vendiendo una cocina a leña.
0: Vende una cocina a leña.
2: Gracias. ¿Ya? Y si hay panes, hace el horno.
0: ¡Ay, hombre! ¿Cuántos platos tienes arriba?
2: Cuatro.
0: No, es grandota. Sí. Cocina leña, ¿valor?
2: No, ahí se conversa con la dueña.
0: Ya, tiene que conversarlo con la dueña, la vamos a poner por acá. La dueña sabe, ahí la dueña sabe mejor.
2: Ahí sí se parece.
0: Ya, ¿y qué más le colocamos por acá? ¿Viene con cañón, alguna cosa, con leña,
2: todo?
0: ¿Con todo?
2: Con cañón, todo.
0: Ya, ¿y con leña también o no?
2: Ahí se puede regalar.
0: Ya, un par de palos para que la prendan. ¿Viene prendida o apagada?
2: Ah,
0: bien, apagada, ya, sí, porque si no los vamos a quemar cuando la vayamos a buscar. Ya, ¿y dónde la pueden contactar usted? ¿Alguna dirección, algún número de teléfono?
2: El numerito de teléfono.
0: ¿Ya? ¿Me lo quiere dar o no?
2: Sí.
0: Ah, ya, menos mal, ya. ¿Cuál sería su número de teléfono?
2: 92.
0: ¿Ya?
2: 85.
0: ¿Ya?
2: 86. 032.
0: 032 9285 86 032. Sí. Ya, ahí está anotadita, que le vaya muy muy bien. Listo, pues, chau chau. Ya, sigamos revisando avisitos. Tenemos más avisos por acá, me siguen llegando avisos. ¿Qué dice por acá? ¿Me puede repetir el aviso? Ya, vamos a buscar el aviso, a ver. Ahí tengo que irlo a hacer yo, porque tengo que buscarlo, a ver. ¿Cuál es el aviso? El de la pieza, ¿no? Me puede pasar un aviso, dice, tengo una pieza independiente con cama para persona que trabaje y una vivienda que va a quedar disponible en el mes de junio. Ya, ahora ya, fin de mes, queda desocupada, muy cerca del centro, tiene que comunicarse al teléfono 953-22-79-63. ¿Ya? 953-22-79-63. Por acá dice, si alguien tiene una silla que regale, que no use, por favor llamar. Me imagino que son sillas de...

0: de comedor, ¿cierto? No creo que sean silla de ruedas, ¿no? Sí, entonces, si alguien tiene una sillita para regalar, dice por acá, llamar al número de teléfono 977-59-6876. 977-59-6876. Si alguien vende por ahí alguna silla, que regale. ¿Qué vende? Dije, no, que regale, perdón, que regale una silla para que se ponga en contacto ahí a ese número telefónico. Se está comprando una gallina gordita, gordita, las gallinas gorditas, gorditas, las gallinas. Si alguien tiene para vender alguna gallina que esté ahí molestando mucho en el gallinero o revolviéndola, es para faenarla, le digo al tiro, es para faenarla. Es para tirarla ahí al estofado. Si alguien vende alguna gallinita, por favor, contáctese al teléfono más 569-3321-1882, más 569-3321-1882. Ojalá que sea bien grande la gallina y gorda porque tiene invitados. Vamos a ir a pegar en la vera el estofado. Él, pues el que más puede comer también, pues ya vendrán tiempos mejor. Me voy a desquitar, después me va a mandar un estofado así, un... Ay, ya me lo imagino. Aló, buenos días.
1: Hola, buenos días.
0: Hola, hola.
1: Llamamos un poco por el tema de una gallina y lo acaba de dar el aviso usted,
0: ¿Sí?
1: pero dio mal el número.
0: A ver, dígame cuál es el número.
1: Es el 990
0: ¿Ya?
1: 65
0: ¿Ya?
1: 99
0: ¿Ya?
1: 39.
0: El mismo numerito que di.
1: No, no se
0: Sí.
1: alcanzó a escuchar.
0: Sí, es que seguramente como lo dije de otra manera, ya,
1: Ah,
0: 9,
1: ya.
0: 90,
1: Lo siento.
0: 65, 99, 39, ¿cierto?
1: Perfecto, muchas
0: ¿Ve?
1: gracias.
0: Sí, me que a veces yo lo doy de otra manera, entonces claro, la gente se acostumbra a escucharlo y
1: Sí,
0: le cambio el orden, ah,
1: sí.
0: no, se equivocó. Sí, siempre me pasa lo mismo,
1: Claro,
0: siempre me
1: toda
0: pasa
1: la
0: lo mismo.
1: razón.
0: Ya,
1: Muy amable,
0: pero se
1: muchas
0: entiende,
1: gracias.
0: listo. De todas maneras, para que esté más tranquila, después cuando me preguntan a mí, yo se los doy uno por uno. Así que
1: Ah,
0: no
1: ya,
0: hay
1: muy bien.
0: problema.
1: Sí,
0: Por eso lo paso
1: ya, súper,
0: rapidito, si después la
1: súper.
0: gente igual llama.
1: Listo,
0: Listo, que
1: muchas
0: le quede
1: gracias.
0: muy rico el estofado.
1: Oh, sí.
0: Ya, pues.
1: Hasta con guindas.
0: ¡Uy! Oh, ya.
1: Ya,
0: No me saqué
1: que esté
0: pica, no
1: muy
0: me
1: bien,
0: saqué
1: muchas
0: pica.
1: gracias.
0: Ya, listo, chau, chau.

Oiga, si nada se llevará, si tiene algo para vender, véndalo al tiro mejor, porque después no se lo va a llevar uno para el cajón, así que véndalo al tiro, ¿no? Menos el marido, ¿eh? Menos la señora, y mucho menos la suegra, no, eso no se vende.

Bueno, me faltaba saludar a la mascota de Nantia, así que vamos a reiterar el saludo para el cura Paso, para saludar a don Luis Beltrán y doña Guillermina Fuentes. Y también, obviamente, vamos a saludar a la mascota, que yo le he dicho cuál era el nombre de la mascota. Bueno, tiene harta mascota, tiene un zoológico, parece, ¿eh? Mire, tiene perritos, tiene gallinas, tiene hasta patos tiene ahí también, ¿eh? Ya, saludamos entonces a, dice los perritos, Vladimir. Ay, mire el nombre, Princesa, el Chascón. Yo me imagino cómo tiene que ser este. Desordenado tiene que ser también. Los gatitos, que la Perla, por ejemplo. Está el José, ay, José. El Rodolfo, como Rodolfo el Reno. La Negrita, me imagino que tiene que ser blanca esta. El Silvestre, como el gallo, o sea, como el Silvestre, el gatito Silvestre. La Lala, el Lalo. La Merlina. El gallo Claudio, digo. Y la Sinforosa, esta tiene que ser buena para maullar. Y los papitos Toby y Lulu. Y el patito, Carrasco Mieres.

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0: con una invitación especial a la familia, a toda la comunidad carabinero de la región de Ñuble, se suma este fin de semana a la celebración del Día del Patrimonio, abriendo las puertas de dos comisarías en Chillán y la cuarta comisaría de Yungay para compartir parte de la historia institucional que por décadas también ha acompañado el desarrollo y la vida cotidiana del país y de sus habitantes. Las jornadas se van a realizar este sábado 30 y domingo 31 de mayo entre las 10 y las 12 horas, instancia donde los equipos policiales recibirán a los visitantes con una muestra especial preparada para acercar a niños, jóvenes y adultos al patrimonio histórico y operación de Carabineros de Chile. La conmemoración adquiere también, además, un significado muy especial para la institución, considerando que Carabineros se encuentra próximo ya a cumplir un siglo de existencia, son 99 años de historia al servicio público, trabajo territorial y permanente cercanía con la comunidad, trayectoria que le ha convertido en la institución más querida también por toda la comunidad y el país. Durante el recorrido, la comunidad y todos quienes quieran participar de esta actividad podrán conocer antiguos elementos institucionales, uniformes históricos, equipamiento policial y recursos logísticos utilizados en distintas épocas, además de observar parte de la evolución que ha tenido la función policial desde sus inicios hasta la actualidad. La actividad busca rescatar la memoria institucional y relevar cómo el trabajo de Carabineros ha formado parte de la importancia en los momentos de la historia nacional y también local. La experiencia permitirá además compartir directamente con los funcionarios y conocer más sobre la vocación del servicio, las tradiciones y el despliegue diario que realiza Carabineros en favor de la seguridad y el bienestar, obviamente de las personas. Es una instancia pensada para fortalecer el vínculo con la comunidad y celebrar juntos un patrimonio vivo que se acerca a sus 100 años de historia, su centenario. Así que, ya lo saben, Cuarta Comisaría de Yungay, entonces le invita este sábado 30 y domingo 31, desde las 10 hasta las 12 horas, a ser parte también y conocer lo que es la historia de la institución en nuestra comuna de Yungay. ¡Pucha, qué linda mi tierra! ¿Cierto? Sí, pues junto a Chome, que compartimos a esta hora también de este espacio musical. Oiga, le tengo un avisito. Esto es para el sector de el predio El Chacay. ¿Qué pasa en el predio El Chacay? Mire, le cuento que Frontel está informando que por trabajo de ampliación y mejoramiento de sus redes va a suspender el suministro eléctrico en este sector el día jueves 4 de junio. ¿Ya? ¿A qué hora se preguntará usted? Esto va a ser entre las 10 de la mañana y las 4 de la tarde. Ahora, ¿cuáles son las medidas que usted tiene que tomar? ¿Ya? Buscar un buen tacho y echarle luz adentro. No, mentira. Tomar las precauciones necesarias para disminuir los efectos que esta suspensión de suministro pudiese ocasionar. Ya, como por ejemplo, aislarse de la red pública si posee un inversor o grupo generador, evitando someter a nuestros trabajadores a riesgo de electrocución. Aquí yo le explico qué pasa. Que hay mucha gente que, por ejemplo, en el caso de los electrodependientes o gente que también, no sé, no quiere tener problemas que se le va a descongelar la CAN y optan por comprar un generador de corriente, ¿cierto? Entonces muchas veces no se hace la instalación que corresponde y cortita la hacen, ¿no? ¿Sabe qué? Bajo el automático, ¡pa! Y la enchufo ahí a la corriente eléctrica y tengo la casa con electricidad y el refrigerador funcionando y todo eso, ¿ya? Pero a veces pasa que se olvidan de hacer el cambio del corte de corriente al empalme y esa corriente que genera la casa también se va por los cables y el trabajador está ahí y hasta ahí queda. Entonces, eso es lo que pasa. Por eso hay que hacer una instalación eléctrica que permita que cada vez que se activen estos generadores se corte la energía hacia lo que es precisamente el empalme, ¿eh? Hacia el poste, para que usted lo entienda. ¿Ya? Explicada esta situación y con el momento cultural que compartimos, seguimos revisando. En caso que los trabajadores finalicen estos trabajos antes de los horarios programados, las instalaciones serán energizadas para recuperar el servicio a la brevedad. ¿Ya? Puede llegar antes de las 4 de la tarde, entonces hay que estar atento, no se le vaya a poner, no, si todavía faltan 10 minutos y voy a aprovechar de cambiar el enchufe, va a estar en lo mejor. También cantando una canción, obviamente, porque los trabajadores ahí, los maestros chasquillas de la casa, se ponen a cantar la canción y le ponen. Entonces, para evitar eso, es mejor que también tenga las precauciones necesarias. Por último, baje el automático si tiene que aprovechar de hacer un trabajito, porque puede pasar, ¿eh? Si realizan el trabajo antes, que obviamente también lo van a querer hacer para irse más temprano para la casa, los chiquillos, puede pasar. Frontel lamenta los inconvenientes y le recuerda que estos trabajos son precisamente para mejorar su servicio.
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0: Oiga, nuestra música chilena es variada, tiene música, pero de todos estilos: la música norteña, la música central, la cueca, la polca, la guaracha, la música vascuense. Pero también tenemos el chamamé, que es la música que se baila allá por la Patagonia. Sí, allá en la Patagonia de nuestro país. Ahí está la Patagonia y la vamos a escuchar con esta canción que la trae Javier Chávez, Calafate, Patagonia chilena.
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No, sí, linda nuestra música chilena. Tiene todo, variación también, por supuesto, que nos permite poder optar para una de las músicas. Hay gente que le gusta más quizás los vals, por ejemplo, o esta música que es bien pegajosa y que obviamente tiene que ser así, porque usted sabe que en el sur de Chile hay hombre que hace frío, entonces hay que bailarlo bien zapateadito para que puedan también ahí entrar en calor los chiquillos. Y la música norteña, que también tiene su

Bueno, queda poquito, muy poquito, sí, para quedarnos con esta linda canción que nos trae René Nostroza en este espacio donde compartimos nuestra música chilena. Junto a Chome, obviamente, que nos acompaña. Chome. La canción se llama El Pichingue.

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Yungay es una comuna de la zona central de Chile, ubicada en la provincia de Diguillín, región de Ñuble, insertada en el glacio fluvio volcánico entre dos grandes macizos, el Chillán y Antuco. Cuenta con un clima templado, con nevados en invierno y marcada por importantes ríos que le invitan a disfrutar de sus cristalinas aguas. Ven, conoce nuestra comuna. 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
6: Bueno, ya en este bloque le damos la bienvenida a la señora Raquel Aguilar del Centro de

0: Hola, les habla Raquel Aguilar del Centro de Salud Integrativa Vida. Vamos a estar todos los días de lunes a viernes aprendiendo alguna cosita, ¿cierto? Lo importante igual es que usted llame y haga su pregunta para que podamos hablar de su caso y eso le va a servir a otras personas. Aquí estamos con una paciente que viene a su control. Mira, a mí me gustaría que la familia les comentara un poquito cómo vino ella, cómo estaba cuando vino por primera vez. Conversemos un poquito, ¿cómo estaba la paciente? No la vamos a nombrar ya. ¿Cómo estaba ella?
1: Estaba bien enfermita, malita, estaba bien cuando llegué. Y me escuchamos la radio, mi hija escuchó la radio, hacía tiempo que estábamos con ella nosotros y no hacíamos juicio. Y un día me dijo, mami, me dijo, ¿por qué no vamos? Dijo, a tal parte donde la señora me dijo, dice que es muy buena la doctora. Entonces le dije yo, vamos, pues le dije yo, porque los médicos, ya médico, ya no le decían los remedios, ya bueno, claro. Le hacían un parte bueno para mientras que te los tomaba y después.
0: Claro.
1: Sí, igual. Entonces le dije, vamos, de la señora con toda fe, con toda, vamos con todo, señor nos va a ayudar.
0: ¿Y qué le costaba comer? ¿Era mala para comer?
1: Ya, si no quería nada comer, nada, tenía que pelear con ella, come, no quería comer.
0: Es porque tenía la bacteria en la guatita.
1: Y el dolor de estómago, el dolor de guatita, y para ir al baño, una gritería que tenía. Así que ya con todo eso, gracias al Señor, con todo hemos llegado acá, ya está mejorcita.
0: Qué bueno.
1: Que
0: ahí
1: venido con ella y le doy gracias a usted y al Señor, porque confiar en
0: de
1: todo
0: nada.
1: y gracias a Dios, yo no la pensaba de tenerla, andar con ella donde ando.
0: Mire.
1: Sí, porque como yo la vi, como la vi, sé yo cómo estaba.
0: Sí, estaba malita, pero ahora se ve bien.
1: Así que por eso
0: qué
1: le
0: bueno.
1: doy gracias a usted y al señorcito. Y a mi hija que me acompaña, que anda conmigo, para arriba y para abajo conmigo.
0: Yo me alegro tanto de estas cosas porque la idea es que la gente se vaya sanando, ¿cierto?
1: Sí.
0: Que sientan el cambio, que sientan el cambio en su cuerpo, que se vea. Entonces yo me alegro, delantito igual vino una señora que no la conocí, porque cuando vine la otra vez, el mes pasado, vino con muleta y venía tan mal, y hoy día andaba paradita, sin muletas, caminando lo más bien y no la conocí. Y me dijo, ¿no se acuerda que yo el otro día venía tan mal con muleta? Y yo no me acordaba entre tanta gente, po. Entonces a uno le da gusto ver eso. Bueno, sabemos, yo siempre digo, esta medicina viene de parte de Dios, porque sana a las personas. Entonces, eso es lo bueno. Yo soy un instrumento nomás aquí, pero
1: Por
0: Él es el
1: fe,
0: que hace la obra.
1: con fe se hace todo, Señor, sometemos.
0: Así que le agradezco igual para que la gente vea que es verdad, que son cambios.

0: principios que la gente tiene. Yo no siempre puedo grabar porque tengo harta gente, pero cuando puedo lo hago para que la gente le guste escuchar los testimonios.
1: Sí,
0: Sí,
1: nosotros escuchamos.
0: que muchas gracias, ya, que estén
1: Gracias.
0: bien.

0: les habla Raquel Aguilar del Centro de Salud Integrativa Vida. Vamos a tener una promoción de 2x1. Si viene, por ejemplo, una mamá con un hijo, va a pagar uno solo el examen. O si viene un matrimonio, ¿cierto? Va a pagar uno solo el examen. 2x1, no se olvide, uno solo va a pagar el examen. Así que le invitamos, mes de enero. Ah, así que aprovechenlo, vengan en la fecha, porque después que pasa la fecha se lamentan y dicen que por qué no vinieron antes. Así que aprovechen la promoción del 2x1 y estén muy bien.
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0: Hola, estamos acá con la señora Rosita y ella nos va a contar cómo se ha sentido. Viene a control ella hoy día. Así que cuéntenos, señora Rosita, a los auditores ahí para que escuchen.
2: Yo me siento muy grata de haber venido porque no me duelen mis huesitos. Me quedaba dormida sentada hasta las 7 de la tarde dormía.
0: Oh,
2: almorzando.
0: Ya dormía.
2: Me quedaba dormida. Me dolía la mano, esta la tenía hinchada. Porque tiempo atrás hice mucha fuerza, me sonó la muñeca.
0: Ya.
2: Y ahora se me pasó por los remedios, pero tengo un poquito delicada, pero no hinchada.
0: ¿Y lleva poquito tiempo la señora Rosita?
2: Sí.
0: Sí, viene a su primer control.
2: Sí.
0: Sí.
2: Primero.
0: Sí.
2: Gracias al Señor, que yo confié en usted porque estaba desesperada.
0: Sí, claro. Que la gente busca sanidad.
2: Y puedo el balde porque no me alcanza la manguera y tengo al final que son 1000 metros.
0: ¡Ah! Oh. Y tiene que andar con su balde ahí.
2: Me pongo el balde para ir a mi florcita y regarla. Y no podía, y ahora gracias al Señor que sí.
0: Qué bueno.
2: Un tiesto como de 5 litros me lo puedo.
0: Mire, mire, sí, ve.
2: A la hora de venir para que se me
0: qué
2: pase.
0: Bueno, va a tener que comprarse un carrito. Entonces en el carrito usted pone el balde y no hace fuerza, pues, lo arrastra.
2: No, o sea, ahora acabo de comprar, mi marido me compró antes de venir para acá.
0: ¿Ya?
2: Manguera. Para que
0: Bueno, eso es más fácil.
2: Sí.
0: Pero me alegro.

0: me molesta.
1: Claro, esa es mala circulación de la cabecita, sí. No es el oído medio.
0: Claro.
1: Claro.
0: Entonces eso también se me pasó porque no podía bañarme, me daba miedo.
1: Claro.
0: Que me caiga en la ducha.
1: Claro.
0: Y ahora, gracias al Señor, me puedo bañar.
1: Qué bueno.
0: Porque tengo leve zumbido, pero a veces...
1: Claro, y lleva no poquito tiempo, claro.
0: Como 2 meses.
1: Va a seguir mejorando su cuerpo, porque este tratamiento acá es para que la gente se sane.
0: Sí.
1: Sí, yo le enseño igual cómo cuidarse. Me alegro mucho, señora Rosita.
0: Cada vez ir al médico para los oídos medios, 50 lucas.
1: Ah,
0: porque no atienden
1: por
0: Fonasa, ni Dipreca, ni nada.
1: Oh, qué pena. Sí, pues, qué pena. Ya, soy Rosita, pero lo más importante es que se está sintiendo mejor.
0: Sí, me siento.
1: Eso es lo más importante. Qué bueno. Le damos las gracias a la señora Rosita y esperamos que este testimonio le sirva a mucha gente.

0: Aquí estamos con la señora Olguita, que vino a su control. Cuéntenos un poquito, señora Olguita, cómo ha estado.
1: Ha estado bien, ha hecho mis cosas, tranquila. Ahí estoy, un poquito todavía me queda, pero estoy para el otro lado ya. Me siento bien, con alto ánimo.
0: Sí, ¿y su guatita cómo anda?
1: ¿Y guatito bien?
0: Bien, su guatita.
1: Sí, guatita sí. No me ha dado digestión, nada.
0: Qué bueno.
1: Normal.
0: Qué bueno.
1: Entonces, eso es lo principal, porque las comidas no me caen ninguna cosa mal.
0: ¿Y antes le caían mal?
1: Todo mal, me caía. Comía unas cuestiones, comía pan, así de ahí. Comía este otro.
0: Claro.
1: Estaba demasiado ya. Y eso, me ha dado la cara, el cabello largo, como andaba trayendo, pues ya no.
0: Se salva el caballero.
1: El cabello.
0: Se salva el caballero.
1: Entonces, el carajo ya pues, no podía, no me podía vestirme tampoco, si yo no. Era sumamente estorbado, si lloraba, todos los días la ayudaba.
0: Oh.
1: No podía hacer nada.
0: Los huesitos.
1: Claro, sí. Y la señora, todo el mes cristiano, la señora que pasa pura costada, dice, estoy enferma, dice eso, no, pero.
0: Claro.
1: Que no puede, pero claro. ¿Usted sabe que los vecinos son así?
0: Sí. Como cierto.
1: Como cierto, salen todos. Yo no me meto con nadie, pero igual.
0: Sí,
1: porque bueno. Salen, porque salen para dónde. Si eso venimos a descansar, venimos a pasar los días, nosotros salimos.
0: Claro.
1: Bueno, también lo que quieren, importa ustedes, me dicen.
0: Claro.
1: Si uno está en su casa, está con su casa.
0: Claro que sí, pues.
1: Entonces, eso estoy bien, yo ahora, nombre a Dios.
0: Me alegro, señora Olguita, que estés bien.
1: También, nombre a Dios. Eso sería todo.
0: Ya, muchas gracias. Ya. Muchas gracias.
1: Gracias. Gracias, que
0: mi
1: dos
0: rositas
1: me está sanando.
0: Muchas gracias. Ya, eso es para que ustedes vean que sí se puede sanar.
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Bueno, llegó la hora, estamos llegando al término de nuestro programa. Ha sido bastante interesante este programa, ¿cierto? 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Las personas hacen preguntas, aprenden, ¿cierto? Y cosas que no alcanzamos a hablar por la radio. Entonces usted tenga paciencia, que estén

0: súper bien. Que Dios les bendiga.
1: Bueno, así ya estamos llegando al final de nuestro programa de esta semana. Oye, pero pasó velo volando esta semana. No sé si fue percepción mía o no, pero fue como súper, súper cortita esta semana. Ya estamos en día viernes, así que la invitación es obviamente para que ustedes sigan como siempre en nuestra compañía durante todo este fin de semana y además también durante el resto de la tarde con toda la programación que tenemos para ustedes a través de la 102.7 de la voz de Yungay. Me despido de mi parte, que tengan un lindo fin de semana, se me cuidan, pórtense bien chiquillos, despidamos este mes de mayo como corresponde, pero siempre obviamente con mucha responsabilidad, si va a celebrar y si va a disfrutar del fin de semana, hágalo, pero siempre, siempre cuidándose, ¿cierto? Nosotros nos encontramos el próximo lunes, cuando le digamos durante la mañana, aquí comienza la voz de Yungay, porque ahora le decimos chao, chao, que tengan un lindo fin de semana, se me cuidan.
2: 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Son las 12:57 minutos. 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
1: Son más que desalentadoras, sobre todo hacia adelante, porque se cumplen ya 40 meses con una tasa de desocupación que está sobre el 8%. 40 meses. Esta mañana, el ministro del Trabajo, Tomás Rau, dijo que el gobierno se está ocupando. De hecho, ese es el mismo mensaje que entregaba el ministro que ocupó su cargo con anterioridad. Y además dijo que hay que analizar el tipo de empleo que se está generando.
2: No solo es preocupante el menor empleo, sino su calidad. De los 68.000 empleos que se crearon, se destruyeron 40.000 empleos formales y se crearon 108.000 empleos informales.
1: Sus palabras fueron secundadas más temprano por el viceministro de Economía y Minería, Daniel Mas, a través de su cuenta de X, que dijo que es la consecuencia de un país que lleva más de una década estancado y que tener casi 950.000 personas sin trabajo es un auténtico drama social. Y ahí el guiño directo que ha hecho el Ejecutivo desde que se presentó este proyecto. Ahora más que nunca dicen hay que aprobar la Ley de Reconstrucción Nacional, argumentando que contiene medidas pro inversión y pro crecimiento que ayudarían a mover la aguja en este sentido. Ya analizando más de lleno lo que son los datos, la población fuera de la fuerza de trabajo crece un 0,7%, influida por las personas que están inactivas pero son potencialmente activas y las personas inactivas habituales. Esta gente que ya desistió de seguir buscando un empleo, ya sea en el sector formal o informal. Ahora bien, en cuanto a la creación de empleo, también se mantienen bastante bajas las cifras, es lo que señalaba recién el ministro. En este trimestre, febrero-abril, se generaron solo 68.299 puestos laborales, que representa un alza de un 0,7% anual. Es la cifra más baja de los últimos cuatro trimestres. Los desocupados subieron un 4%, alcanzando 944.794 personas. Se trata del mayor número desde el año 2020. ¿Qué pasa con las mujeres? El desempleo femenino lamentablemente vuelve a subir, alcanzando ya un 10,5%, es decir, 0,8 puntos porcentuales más en este periodo. La tasa de desocupación masculina, en tanto, alcanzó un 8%, disminuyendo 0,2 puntos porcentuales en un año. Acá hay que hacer un punto en lo siguiente. Esta mañana el ministro Tomás Rau se reunió con la Central Unitaria de Trabajadores para discutir el avance del proyecto de sala cuna universal. Ojo, dijo que se van a presentar indicaciones a este proyecto antes del 15 de junio próximo. Ahí también esa discusión va a estar relevante. Recordemos que este proyecto corre por una senda separada, a pesar de que hay algunos que quieren incorporarlo al Plan de Reconstrucción Nacional, pero eso también podría ser una fuente de generación de empleo importante. Carmen Cifuentes, investigadora de CLAPES UC, ahondó también en la informalidad, cuya tasa se situó en un 26,8%, con un incremento de un punto porcentual en un año, superando con creces el empleo formal, que continúa en rojo.
3: Ya que mientras el empleo informal aumentó en 98.000 puestos, el empleo formal registró una destrucción de 17.000 puestos de trabajo, que es su peor desempeño desde 2021.
1: Con estas cifras se justifica también el argumento que ha dado el Ejecutivo para defender uno de los puntos más criticados del Plan de Reconstrucción Nacional, que tiene que ver con este crédito tributario al empleo, que no necesariamente genera muchísimos más puestos de trabajo, sino que ayuda a mantener el empleo en el sector asalariado formal, que es lo que defiende el ministro de Hacienda, Jorge Quirós. El desempleo juvenil, y acá también esto es sumamente preocupante, alcanzó una tasa del 22,8%. En las mujeres la cifra es más o menos similar y los hombres un 18,7% en este periodo que estamos analizando. A continuación quiero compartir una declaración que envía Víctor Ayala, Sales Manager de Empleos en Yapo.cl, que hace un análisis que es bastante interesante de lo que se observa también a nivel de oferta de trabajo en las plataformas digitales.
4: Tuvimos una disminución de los anuncios publicados de empleo en nuestra plataforma en un 8%, lo que nos muestra que las empresas están con una mayor cautela para la búsqueda de nuevas vacantes. Que el principal desafío que tenemos es aumentar la velocidad de contrataciones.
1: Es decir, simplemente no hay mayores ofertas porque no hay vacantes disponibles, no se agiliza lo que es una mayor contratación y las empresas, las pymes por sobre todo, están tratando de ser más cautelosos a propósito de lo que han denunciado en varias oportunidades, que tiene que ver con algo que está de la mano en este análisis, que es el incremento de los costos laborales en nuestro país. Pero debo decir, Nivaldo, auditores, que esta no es la única mala noticia, porque además esta mañana el INE también publicó el índice de producción industrial, el IPI, que es muy importante de verlo porque es, digamos, la antesala, ¿no?, del IMASEC, que se va a conocer en los próximos días. Disminuyó la producción y la industria un 4,7% interanual en el mes de abril de 2026. O sea, ya se adelanta que el IMASEC, insisto, que vamos a conocer en los próximos días, tampoco va a ser positivo. Mientras el país no crezca, tampoco se generan nuevos puestos de trabajo.
5: Pero lo que pasa es que este dato del índice de producción industrial, digamos, es más malo que las predicciones que se esperaban, sí, y por lo mercado. Tanto, todas las proyecciones que se han hecho, que ya no eran muy favorables respecto al crecimiento, esto lo lastra todavía más y por lo tanto las metas que se han esperado probablemente no se cumplan en materia de crecimiento.
1: Probablemente en materia de crecimiento, y si bien las metas en cuanto a la generación de empleo son de ya más largo plazo y hacia el término de esta administración, llegar a una tasa de desocupación del 6,5%, yo creo que se ve mucho más que lejano, al menos como está el escenario actual. Ya sabemos que el Ejecutivo ha presentado estas indicaciones por el proyecto de Sala Cuna, que busca enfocarse particularmente en la situación de crisis grave que enfrentan las mujeres. Pero ¿qué pasa con los jóvenes?
5: No, altísimo, más del 20%.
1: Sí. Entonces yo creo que hay otros mecanismos, otras políticas que no necesariamente están dentro de la discusión como tal de la mega reforma, pero que tienen que subir al debate.
5: Muchas gracias, Vanessa.
1: Buenas tardes.
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6: 1:13 p.m.
5: Dos adolescentes y un ciudadano colombiano fueron detenidos. Esto después de participar en dos asaltos a conductoras en las comunas de La Reina y Las Condes. Una de las víctimas, de nacionalidad coreana, fue golpeada por los ladrones. Además, atención con este dato, hay 4 barristas de la Universidad de Chile que fueron detenidos por porte de armas y municiones. Eso ocurrió en la comuna de Maipú. Los datos los tiene Rodrigo Pino. Rodrigo, buenas tardes.
8: Sí, buenas tardes, y partimos con este caso bastante preocupante que ocurrió en la zona oriente de la capital, este asalto que afectó a dos conductoras en la zona oriente. Una en la comuna de La Reina, es en carácter de frustrado, el segundo efectivo en la comuna de Las Condes, y que fue la afectada una ciudadana coreana junto a su hija de 14 años. Todo se ha reproducido por un mismo grupo, aparentemente todos ellos menores de edad, quienes transitaban por este sector de la calle Las Talaveras, también por calle Monroe, y intentaron en primera instancia sustraer un vehículo a una conductora que estaba estacionada en las afueras de su casa, esto es la calle Los Talaveras, esperando por abrir el portón. Sin embargo, en este caso, este delito fue frustrado por la propia conductora, que realizó una maniobra de retroceso para finalmente escapar del lugar, y estos asaltantes no pudieron fracturar los cristales del vehículo, porque contaba con este sistema de protección, lo que les permitió este segundo para poder generar esta maniobra y escapar de estos asaltantes. Sin embargo, estos ladrones, no contentos con aquello, siguieron transitando a pie, y por cerca de 5 minutos llegaron hasta la calle Monroe, donde lamentablemente ahí tomaron a otra víctima, una ciudadana coreana que estaba junto a su hija de 14 años. Estaban llegando a la casa de una amiga en este sector cuando fueron abordadas, apuntadas con estas armas aparentemente de fuego, y finalmente bajadas a la fuerza desde este lugar. A la ciudadana coreana, esta conductora, la golpearon en la cabeza y también la arrastraron por el piso para poder robarle sus pertenencias. pertenencias personales, entre ellos su teléfono celular, para finalmente esta banda escapar del lugar en este automóvil de propiedad de esta ciudadana extranjera junto a su hija, que resultó afectada en torno a esta situación. Escuchemos las palabras del fiscal Fernando Ceballos, quien apunta a estos dos ilícitos registrados en las últimas horas en Las Condes y La Reina.
7: Esta víctima, de nacionalidad coreana, se encontraba acompañada de su hija menor de 14 años de edad, que estaba a bordo del vehículo. La apuntan tanto a la conductora, a la víctima, con pistola, la bajan del vehículo. Los sujetos le propinan un golpe con la base del arma de fuego, con una pistola en la cabeza. También apuntaron a su hija menor de edad y posteriormente se dan a la fuga en el vehículo.
8: Afortunadamente no son lesiones graves, y también un hecho importante, la rápida denuncia por parte de los afectados permitió una reacción de seguridad municipal de Las Condes y también de carabineros, quienes a través de las cámaras pudieron detectar el desplazamiento de este vehículo, iniciándose una persecución que terminó en el sector de Avenida Osa con Simón Bolívar, límites de las comunas de La Reina y de Ñuñoa, donde finalmente se logra capturar a cuatro de estos tres asaltantes. Se trata de dos menores de 16 y 17 años y de un joven de 18 años, este último de nacionalidad colombiana y de situación irregular en nuestro país. Escuchemos las palabras de la teniente Karen Gaete de Carabineros, que le entregó detalles de cómo se generó este procedimiento, que afortunadamente no dejó a personas lesionadas.
9: La central de cámaras de la comuna de Las Condes pudieron lograr y dar con el paradero de estos individuos tras un seguimiento controlado, el cual se originó acá en la comuna de Las Condes y finalizó en la comuna de La Reina. No hubo ninguna colisión, ningún tercero afectado. Sí, había un arma al interior del vehículo, el cual está siendo periciado.
8: Periciado porque no se sabe si es de fantasía o en definitiva si es un arma de fantasía adaptada para balas reales. Son pericias que están aún en manos de carabineros. Pero hablábamos que también previo a este asalto efectivo que ocurrió en Las Condes, hubo este frustrado en la comuna de La Reina. Tuvimos la posibilidad de conversar con el hijo de quien sería esta conductora, que logró escapar de estos asaltantes y relató la sangre fría con la cual actuó

Perices que están aún en manos de carabineros. Pero hablábamos que también, previo a este asalto efectivo que ocurrió en Las Condes, hubo este frustrado en la comuna de La Reina. Tuvimos la posibilidad de conversar con el hijo de quien sería esta conductora que logró escapar de estos asaltantes y relató la sangre fría con la cual actuó

0: arma al interior del vehículo, el cual está siendo periciado.
1: Ser periciado porque no se sabe si es de fantasía o en definitiva si es un arma de fantasía adaptada para balas reales. Son pericias que están aún en manos de carabineros. Pero hablábamos que también previo a este asalto efectivo que ocurrió en Las Condes hubo este frustrado en la comuna de La Reina. Tuvieron la posibilidad de conversar con el hijo de quien sería esta conductora que logró escapar de estos asaltantes y relató la sangre fría con la cual actuó su madre para evitar ser víctima del robo de su auto.
2: Los delincuentes acudieron al auto e intentaron romper el vidrio, utilizaron varios elementos, entre ellos está una arma, por lo que se puede ver. Mi mamá, no sé cómo fue esa valentía, encendió el auto, por suerte tampoco andaba en auto, tenía la vía libre para poder escapar. No hubo heridos, en cambio la otra vecina lamentablemente sí recibió un golpe en la cabeza.
1: Señalamos heridas afortunadamente no graves. Para esta tarde está contemplada la audiencia de control de detención y eventualmente formalización de cargos de estos tres detenidos por robo por intimidación y también robo con violencia. Nos vamos ahora hasta la comuna de Maipú, donde hay otro procedimiento importante, bastante preocupante. Se trata de la alerta que recibió Carabineros por lanzamiento de fuegos artificiales y eventualmente de disparos en el sector de del Abrazo. Esto es en la comuna de Maipú, en una plaza ubicada en esta zona poniente de la capital. Llega Carabineros al lugar y sorprende a barristas de Universidad de Chile que están realizando pinturas o rayados en algunos muros, también en los postes de alumbrado público. Se hace el control de identidad a todos ellos y también se hace una revisión a un vehículo en el cual se desplazaban estos simpatizantes de Universidad de Chile. Al interior se encontraron armas de fuego, municiones y también una subametralladora que es de fantasía, pero que podría también estar adaptada para disparos y por lo tanto estas personas quedaron detenidas, cuatro de ellas. Escuchemos las palabras del capitán Félix Carrasco de la prefectura Rinconada que se refiere a los hallazgos dentro de este vehículo en el cual se desplazaban estos imputados.
3: Se encontró al interior de un vehículo, aparentemente propiedad de estas personas, un armamento real, con munición, armamento fogueo, y en este caso distintos cartuchos de distintos calibres y de armamento. Uno de los armamentos corresponde a una subametralladora fogueo, cuya marca se encuentra en este caso restringida por la ley de control de armas.
1: Los detenidos cuentan con antecedentes policiales, se está haciendo una trazabilidad de estas armas encontradas, también de las municiones, con otros posibles delitos cometidos en la región metropolitana. Por ahora estos cuatro detenidos, todos ellos chilenos, van a quedar a disposición del Ministerio Público en horas de esta tarde. Bio Bio, la radio.
4: En prisión preventiva quedó el sujeto que al intentar evadir un control policial arrastró durante casi 2 kilómetros a un funcionario que se aferró al vehículo. Este funcionario de Carabineros resultó con lesiones. Esto ocurrió en Chiguayante. Desde Radio Bio Bio de Concepción nos entrega más antecedentes Camila Elso. Camila, buenas tardes.
5: Muy buenas tardes. Impactantes son los registros donde el funcionario de Carabineros, Cabo Primero, dotación de la séptima comisaría de Chiguayante, fue arrastrado por 1 kilómetro 900 metros, es decir, por casi 2 kilómetros el funcionario se colgó a esta puerta del copiloto para poder evitar que el conductor se diera a la fuga y detuviera su marcha. Según los antecedentes que hemos podido

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Hey, Fonsi.

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Continuamos con esta tarde entregando esta bonita selección de canciones. Saludos ahí para todos los que hoy día están de cumpleaños. Felicidades, que lo pasen muy bien. 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

0: 5 minutos, nada más.
1: Una tarde entretenida junto al 102.7 La Voz de Yungay. Saludo hoy para todos los adultos mayores que están escuchando nuestra emisora. Le enviamos un cordial saludo. 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
11: Estamos junto a la tarde musical, toda la buena música a través del 102.7 y junto a la importadora Belén, donde va a encontrar ahí la mejor atención para quienes están en sintonía junto a nosotros. 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

Bien, estamos con usted a través del 102.7 de la voz Yungay. Tenemos temperatura en este instante en la comuna de Yungay. Tenemos una temperatura, ¿cierto? Ahí que oscila más o menos entre los 14 grados. 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

Exactamente 17 horas con 5 minutitos. Buena compañía a través del 102.7, la voz de Yungay, por una gentileza muy especial nos acompaña. 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Oiga, lo estamos invitando a grandes carreras a la chilena para el domingo 31 de mayo, ¿cierto? 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En la cancha de carreras de los Mayos, esta carrera chilena. 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Vamos a carreras amarradas. 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

de Cocula es el mariachi de Tecalitlán, los sones.

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Estamos con usted entregando siempre buena música para quienes están en sintonía de la voz de Yungay. 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

Y se fue el potrillo, oiga. 18 horas con 7 minutitos, tenemos temperatura de 12 grados en este instante en la comuna de Yungay. 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

Hoy estaba conversando ahí con Juanito Pérez. Juanito Pérez siempre es buena sintonía, siempre está ahí conectado con nosotros y nos pidió el caballo Prieto Azabache. Oiga, salió para allá adelante, lo largaron estos allá, pero para ir a tomarlo ahora iba a costar un mundo, oiga. Porque ahora con avena no quiere que se tome con avena, no hay caso. Así que va a haber que laciarlo nomás, no sé cómo, pero bueno, Luchito, salga usted para allá con la cuestión corriendo, a ver si lo puede agarrarlo ahí el caballo Prieto Azabache. Para Juanito Pérez. Mientras yo le digo, mientras Luchito ya salió con el lazo para allá, yo le voy a contar que estamos junto a Ahorro Market, donde va a encontrar de todo lo que usted necesite, así que le esperamos. 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Ya, ¿Luchito llegó? Sí, está ahí Luchito, ya. ¿Agarró el Luchito? ¿Le costó, no? Algo. Escuchémoslo, a ver, yo.

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Continuamos con usted entregando esta tarde más canciones a través del 102.7, la voz de Yungay, por una gentileza muy especial nos acompaña, ese Provisiones Provenó en Avellano, en el sector de 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El equipo de hombre vale 40.000 pesos la inscripción y el equipo de mujeres vale 30.000 pesos el equipo de inscripción. Así que atención, pueden contactarse ahí con Viviana para inscribirse y hacer los pagos al más 56 99 210 48 85. Repito el teléfono, más 56 99 210 48 85. Se va a premiar primero, segundo, tercer y cuarto lugar. Así que le invitamos ahí. Esto va a comenzar el día sábado 30 de mayo, para este sábado y para el día de mañana. 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Ahí va a estar entonces este gran cuadrangular a beneficio de Juan Enrique Valdebenito. Le invitamos ahí a que participe. Vamos a continuar entregando canciones a través del 102.7.

Exactamente 19 horas con 14 minutitos, buena compañía a través del 102.7, la voz de Yungay. 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

Y estamos con usted entregando más canciones a través del 102.7, la voz de Yungay, la radio amiga, hasta esta hora con usted. 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

0: través de la lectura del tarot, usted va a descubrir para mi lado, porque uno ya tiene un molde hecho y el respeto hacia la pareja. Pero en el mundo actual que estamos ahora, esos amores por WhatsApp, por videollamada, eso no es real. Lo real es que usted se acueste con alguien, que toque a la persona, que toque ese cuerpo, que cuerpo a cuerpo vamos a estar juntitos, sabiendo lo que está pasando, ayudándose uno a otro. Si hay personas que están sufriendo con la diabetes, no hay erección, han tomado toda clase de remedio y no le ha resultado, no se preocupe, yo siempre tengo una cartita debajo de la manga, así que usted puede acercarse a nuestro centro de orientación. Se le garantiza la seriedad y el respeto a toda persona consultante. Por muy difíciles que sean sus problemas, siempre existe un secreto, siempre existe una solución. Óptima es la pulsera que usted está esperando. Óptima tiene cualidades curativas. Artritis, reumatismo, lumbago. Oiga, antiguamente era el reumatismo. Sí, el reumatismo, esas inflamaciones, esos cambios de temperatura. Mire cómo está el tiempo. Hoy día está lindo y después ya al fin de semana está, hay agua. Entonces, nuestro cuerpo necesita también, usted señora, usted señor que vive en el campo, sáquese el calzado, tenga contacto con la naturaleza, porque su salud se lo va a agradecer.
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0: Preste atención porque a lo mejor tiempo atrás escribió, no tuvo respuesta. A lo mejor tiempo atrás lo fue a ver, quedó desconforme con nuestro servicio. Venga, cuénteme, porque entre mujeres hay mucho más confianza. Y dice así: salí con 4 años y después tener un hijo. Él me abandonó por otra, se volvió loco por ella. No quería saber nada de su hijo y menos de mí. Mis padres me querían llevar para Santiago, pero yo era la porfía que no quería abrir los ojos a la realidad de que mi pareja me había abandonado por otra persona joven. Pero después que realmente un día escuchando el programa Orientando su Destino y su Felicidad, encontré justo algo de una carta que no la pude tomar al aire, pero más o menos se refería a lo que me estaba pasando. Bueno, por aquí por allá pedimos una hora, reservé una hora y realmente ahora estoy con él. Porque esta malvada, perversa mujer le había hecho un amarre en el bolsillo y un amarre en el pene. Y cada vez que nosotros teníamos relaciones, no podíamos tener relaciones porque él no funcionaba. No había erección, no había absolutamente nada. Era como estar con un gatito acompañándose a la pareja. Claro, y cada vez que teníamos relaciones pasábamos discutiendo porque él no había erección, no había absolutamente nada. Después que me atendió la señora Charazani, ¿cierto? Realmente me explicaron todo en conjunto. Hicieron una sesión especial y ahí me hicieron ver ciertos puntos también que uno a veces no tiene estimulación, entonces también uno tiene que ayudarse de diferente.
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0: Siempre uno se ha preguntado, ¿cierto?, ¿qué está pasando a nuestro alrededor? ¿Por qué de la noche a la mañana te persigue la mala suerte? Ese fracaso.

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Todo lo que pones le va mal, no alcanza, no progresa, vives arruinado, endeudado, tu negocio está paralizado y no vende. 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
1: Vamos rápidamente a la correspondencia del día de hoy. Ah, y les recuerda que de lunes a viernes en la ciudad de Chillán. Recuerde, reserve su hora. Está enfermo, lleve las primeras orinas de la mañana. Tiene un problema con su pareja, la foto lo más reciente. Dice la carta así: he pasado por diferentes lugares buscando una respuesta sobre nuestra familia, ya que mi abuela, mis abuelos eran de posición y porque éramos pobres, nunca los pudo venir a ver a nosotros acá a la ciudad del sur. Siempre tuve ese resentimiento hacia ella. Y ahora que ustedes me han aclarado, cuando los fui a visitar el centro de orientación, ustedes me aclararon que mi familia había sido víctima de magia negra. Y cuando vi el rostro de nuestros enemigos, entendí por qué no habían apartado de ella. La más sorpresa más grande fue, era la herencia, ya que realmente por la herencia se hizo todo, gracias a Dios. Que Dios los bendiga, que les vaya muy bien en la vida, que puedan disfrutar todo, ya que yo estoy disfrutando todo lo bueno de la vida con mi abuela. No me interesan las cosas materiales, pero tengo el amor, tengo el cariño, tengo la comprensión, y ya que yo soy una profesional de la salud, ya realmente ya estoy tranquila. Ella tiene un cáncer bastante avanzado, pero siempre, ella la moral siempre adelante. Por eso le digo a todas las personas que realmente están escuchando el programa, que todas las cosas que ellos dicen es la ciencia de la verdad. Se despide Labrita. Bueno, Labrita, que las palabras se las lleva el viento y lo hecho es lo que se comprueban, ¿no? Todo lo que se hace por la herencia, oigan. Matan, roban, engañan a las personas mayores, los sobrinos, los nietos. Entonces, ¿de qué estamos hablando en este momento? Por eso uno tiene que cuidarse. Ustedes ya le toca pasar a recargar el talismán de la protección divina. Sí, el talismán de la protección divina. Laurita, te toca pasar este mes a nuestro centro de orientación. Muchas bendiciones, que te vaya bien en la vida. Disfrútala, porque eso que le están haciendo la quimioterapia a tu abuelita, eso que son vómitos, se les cae el pelo, se, hay que luchar con ello hasta último momento. Y lo más lindo es una sonrisa, llevarla a la playa, que a ella le gusta la playa. Entonces, para que tome un aire puro, tratar de ver todo, darle lo mejor, así como te la sacaron, ahora usted la recuperó. Y el talismán, le recuerdo que nosotros sacamos lo malo y Dios pone la herramienta suficiente. Y gracias por haberse acordado de nosotros.
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